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Y por eso digo así cantando con mi canción: yo soy el aventurero, puritito corazón, ¿verdad?

y hasta lo que no han inventado, compadre. Yo soy el aventurero y a mis suegras les respondo que si traen a sus hijitas, me las cuiden o no respondo.

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señoras y señores, y muy buenos días, oiga. Buenísimos, buenérrimos días. ¿Cómo andamos en este bonito martesito, compadre? Oye, qué martes. Mega martes, oiga, porque es 15 de septiembre. Oye, chulada de día, papá, ¿eh? 15 de septiembre, compadre. Grito de independencia. Ahí nomás. A ver, vamos a ver rápidamente la reseña que dice aquí, 15 de septiembre. La noche del 15 de septiembre se conmemora el grito de Dolores mediante una ceremonia cívica alrededor de las 11 de la noche. El presidente de la República dice, sale al balcón del Palacio Nacional, hace sonar la campana y da una serie de vivas. Ahí está, a los héroes de la independencia y a México, oiga, ¿eh? ¿Cómo la ven? Al mismo tiempo, por supuesto, en todo el país, gobernadores y presidentes municipales encabezan su propio grito en cada plaza del país. El grito de independencia, señoras y señores, hoy, 15 de septiembre. Saludos a toda la gente bonita, madrugadora, que ya está con toda la actitud. Con la pila bien puesta, compadre, y los que apenas se van levantando, tómense su café y se me activan, papá. Con la buena música, con la buena programación de la estación que manda, la 98.7 FM, la jefa, desde Ciudad Mante, Tamaulipas, México. Ahora sí, mi hermano. Oye, iniciamos bien machín con el tema del aventurero, canción de Pedrito Fernández. Y la que sigue, viejo. Y la que sigue, papá. A ver, yo creo que nos vamos a ir con esta rola de Jorge Negrete, porque hoy es un día muy especial y esto se llama México. México lindo y querido. Solo aquí, en el Papu Show.

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1: Ahí nomás, oiga, un tema súper padrísimo. Oye, qué buen tema esa canción del bombón, viejo, Con la arrolladura. Bueno, señoras y señores, teléfono en cabina para que se empiecen a reportar conmigo. 831-23-2300. 831-23-2300. Cuando vayas a llamar, llamada normal. Si es a través de WhatsApp, que sea mensaje de WhatsApp, ¿ok? Sale y vale, compadre. Para que manden su WhatsApp, tiren cotorreo con nosotros. A esta hora de la mañana, levantando la raza, viejo. Oye, ayer se quedaron varios saludos pendientes, Varios mensajes de WhatsApp, compadre. Déjenme los checo yo de voladita. A ver, ahí está. Dice: muchísimas felicidades el día de hoy, día del locutor. O sea, ayer, No hoy. Ayer. Los mensajes que se quedaron pendientes, oiga. Muchísimas gracias. Un fuerte abrazo. GM dice de la Canoas. Ah, ok, es Julián Mendoza, oiga. Jesús Julián Mendoza de la Canoas, un fuerte abrazo. ¿Quién más? Dice, muchas felicidades, amigazo, por el Día del Locutor. Mensajes que quedaron pendientes de Alfredo Escobar. Y dice, feliz Día del Locutor, que Dios bendiga su maravillosa vocación, que nos contagia con sus ocurrencias y alegría. Un abrazo fuerte, oiga, Maestra Lupita, creo que es Maestra Lupita. ¿Y quién más? Bueno, este fue de una plática. Y otro más que dice, felicidades para todos los de la ORT en su día, el Día del Locutor. Es correcto, también quedó pendiente ese mensaje de mi tocayazo, Rodolfo Fuentes, oiga. Bueno, thank you very much. Es que ayer, déjenme les platico, ayer fue Día del Locutor, 14 de septiembre, Día del Locutor, el día de ayer. A nivel nacional, en todo México, en todo el país, se celebró la fecha, oiga, De los locutores. Un abrazote a todos en los diferentes estados de la República Mexicana. Les mandamos un abrazo en todo mi México, oiga. A los locutores, bendiciones. Que por cierto, ayer, aquí en la empresa de ORT, un almuerzo padrísimo que tuvimos. Muchísimas gracias, Ingeniero Enrique Cárdenas, Licenciada Lucía, a todo el equipo, oiga. De verdad, gracias. Todo 10 de 10, oiga, en el almuerzo. Hay los que pudimos estar presentes: Omar Núñez, Carmen Julia Gallegos, Rosario Guzmán, Carola, Santiago de ORT Noticias, oiga, Licenciado Benny Maldonado, su servidor, el Papuchón, y la Lick Lucy, Lucía 10. Oye, ayer muy bien todo, Muy bien todo. Bueno, señoras y señores, hay una canción que me están pidiendo de los Tucanes de Tijuana y Grupo Firme. Ya la tenemos lista. Se llama Tus Verdades, solo aquí en el Papu Show.

0: Oye, se la rifó, compadre.
1: Compa Mario, usted... Esa,
0: ni nosotros no lo sabemos bien eso.
1: Hasta en inglés me la viento.
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7: Señoras y señores, ya estamos en la recta final, oiga, ¿eh? Bueno, hoy, 15 de septiembre, compadre. Oye, saludos a toda la gente bonita que muchos utilizan prendas en este día conmemorativas, mi hermano. Digo, o sea, me refiero a prendas como alguna camisa, alguna blusa, aretitos de colores, verde, rojo. Oye, padrísimo, los que se ponen alguna pulsera, mi hermano. Algún collar. Que se vea, mi hermano, que se vea que es el mes patrio, papá, ¿eh? Y eso estaba checando hace rato, que llegó mi compañera Ceci, y le digo, Ceci, vienes acá bien patrio, con su blusa y todo el show. Muy bien, excelente. Bueno, yo también, de rato que salga, fíjate que sí, ahí tengo una guayabera, me la voy a poner también. Una guayabera perrona. Bueno, señoras y señores, ya llegó el momento de cerrar la primera hora, compadre. Thank you very much a las personas que día con día arman el cotorreo, complaciéndolos con las canciones de la estación que manda, la 98.7 FM. Hoy es el grito de independencia. A ver, papá, hay una rola que me solicitaron. Ahí está, viejo, es esa merengues. Con esa vamos a cerrar, viejo, ¿ok? Así es, ahí está, papá, de una vez. Bueno, señoras y señores, yo regreso primeramente Dios dentro de un ratito. A las 8 de la mañana estoy de One More Time. De regreso. A las 8 aquí nos vemos, tenemos una cita. El Papu Show y tu compa Rodolfo Cedillo. El Papuchón de la radio. Por lo pronto te quedas con Santiago en ORT Noticias y toda la información del momento de 7 a 8 de la mañana. Ahorita regreso un ratito más. Ahí estamos. Bye, bye.

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trabajos de reparación en el ingenio El Mante avanzan. Lleva un 70% la reparación del gigante de acero. El Mante está listo para vivir la fiesta cultural de octubre. Se contará con la participación de artistas locales y nacionales. Invita a la alcaldesa de El Mante a la ceremonia del grito de independencia esta noche y a la celebración del desfile el día de mañana. Serán escuelas primarias, 39 escuelas primarias, las que van a participar dentro del desfile cívico de independencia. La exsecretaria de Salud, Gloria Molina Gamboa, rompe el silencio. Acusa a Cabeza de Vaca de controlar los contratos en el sector salud. Corte tumba candado a candidatos y Congreso de Tamaulipas ataca, pero cuestionan resolución. Entusiasman las fiestas patrias al comercio, esperan repunte de al menos hasta un 20%. Operativo contra toldos y sombrillas de playa fue solo para prestadores de este servicio, esto en Ciudad Madero. De esto y más le platico en esta mañana de noticias, mañana de martes 15 de septiembre de 2026. Y como dicen, viva México, es que el día de hoy es sin duda la noche más mexicana de todas. Estaremos hablando de todo esto, por supuesto, celebración institucional que se dará el día de hoy a las 8 de la mañana con el izamiento de bandera puntualmente en todo el país, lo mismo que la ceremonia oficial, porque hay que recalcarlo, que es una ceremonia oficial, tiene un protocolo y tiene una forma de llevarse a cabo, por eso es una ceremonia oficial del grito de independencia también esta noche. Y desde luego, por supuesto, en casa, en el trabajo, entre los amigos, ya está también la planeación de lo que será la noche del 15 de septiembre, muy seguramente en las familias.

0: Estamos de regreso, le ofrezco una disculpa, fallas técnicas aquí en la zona centro de la ciudad, se nos fue la luz un ratito, pero bueno, ya entró la planta que tenemos en Organización Radiofónica Tamaulipeca, y en lo que pues se restituye el servicio de energía eléctrica de estos apagones que suceden muy comúnmente en pues todo México, ¿no? Y pues ahora sí que viva México con esto de la Comisión Federal de Electricidad a propósito del tema de los apagones. Bueno, pues aquí en la zona centro se fue la luz, tuvimos por eso ese corte momentáneo de suministro de energía, y como le digo, bueno, la zona centro muy probablemente continúa sin luz, pero nosotros estamos ya de regreso al aire en este espacio de información. Si usted, bienvenido, bienvenida, esta es la primera emisión de ORT Noticias.
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0: mañana de martes 15 de septiembre de 2026, y como le decía, bueno, pues hoy se aprestan también instituciones educativas a llevar a cabo pues una mañana especial, diferente, una mañana llena de civismo, pero también muy seguramente pues llena de festividad, como lo es precisamente el 15 de septiembre, que es la ceremonia oficial del Grito de Independencia, y que pues viene a marcar una historia, viene a marcar un precedente dentro de lo que es precisamente la historia de nuestro país. Pero vayámonos un poco más hacia la historia. Déjeme decirle que el Grito de Independencia es uno de los eventos históricos más importantes de nuestro país. Marca el inicio de la lucha de la independencia de México y se conmemora cada 15 de septiembre. El inicio del movimiento independentista dio inicio precisamente cuando el cura Hidalgo incitó en el pueblo de Dolores a sus habitantes a levantarse en armas en contra del virreinato, al convocarlos a todos a través del sonar de las campanas de su parroquia, gritando con elocuencia los motivos por los cuales no podían quedarse esperando sin participar de esta lucha. Y por eso pues este dicho que es denominado como el grito para celebrar este acontecimiento histórico, se lleva a cabo una ceremonia oficial que es liderada en pues a nivel nacional por el presidente de la República. Se tocan las campanas de Palacio Nacional, esta campana que es la campana original que usó precisamente el cura Miguel Hidalgo en 1810 para pues hacer este llamado, y que se encuentra allá en Palacio Nacional. Al mismo tiempo se ondea la bandera y se brindan los respetos a los héroes de la patria. En ese mismo sentido, déjeme decirle que el grito pues se da, como le decía, en todos los niveles de gobierno, lo mismo en cada uno de los estados, los gobernadores, y en cada municipio. Pero además se da en cada embajada, en cada consulado que tiene México, en todo el mundo se lleva a cabo una ceremonia similar. Hace días me tocó observar, ahora con la magia de la tecnología, en YouTube, ver cómo se realizó un grito de independencia en Japón, por ejemplo, en donde pues la embajada de Japón organizó precisamente el grito de independencia y convocó pues a los habitantes de México, a los mexicanos residentes allá en aquel lejano país asiático, pues a este tipo de ceremonia especial, esto años atrás. Y bueno, pues es que esto sucede en todas las embajadas, en todos los consulados, en donde existe una representatividad oficial del gobierno de México, se desarrolla una ceremonia de este tipo, la cual le digo es una ceremonia oficial, y que congrega, por supuesto, a la población en general, como en su momento se llamó a la población en general a pues levantarse en armas y pues luchar contra lo que sería el yugo español, y que terminó finalmente años más adelante pues con la independencia de México, para dejar de ser la Nueva España y convertirse en una patria independiente. De ahí el tema de la celebración del movimiento de independencia de México. Veía precisamente este domingo se desarrolló en California, en Los Ángeles, un desfile también conmemorativo al Día de la Independencia de México. Y bueno, pues se habla de que participaron al menos 500,000 de personas allá en ese desfile conmemorativo del 15 de septiembre en el estado de California. Y de esta manera es como se vive esta fiesta, esta celebración que se ha convertido también en una fiesta precisamente para la población en general. ¿Cuál es el motivo? Pues estar en la plaza, en las plazas principales, estar en los lugares en donde la población se reúne comúnmente, y participar de esta ceremonia. Pero además, bueno, pues desde luego realizar una rica cena, una rica velada con esta pues gastronomía que nuestro país ofrece y que es sin duda de las más codiciadas en el mundo, y con ello, bueno, pues poder precisamente entrar en este tema de la el orgullo nacional que tenemos los mexicanos y las mexicanas. Pero bueno, hay temas importantes que hoy están tocando también la atención en otros ámbitos. Así que, pues, vamos a entrar con algunos temas que están siendo noticias. Mire, ayer, ahora que se habla mucho del tema de la inteligencia artificial, ayer líderes de inteligencia artificial están hablando cada vez con mayor frecuencia de poder frenar los avances de la inteligencia artificial, y esta preocupación que hay por los expertos, las voces expertas que dicen debemos ponerle un freno a la inteligencia artificial antes de que suceda alguna otra cosa. Bueno, pues esta su situación tiró ayer las bolsas de valores del mundo, tiró los precios, golpeó los precios de los fabricantes de chips. Acciones como Nvidia o Broadcom cayeron luego de que el director de Anthropic llamó a evitar daños catastróficos. Una venta masiva de acciones de fabricantes de chips arrasó a la baja de las bolsas de valores de todo el mundo, después de que líderes de gigantes de la inteligencia artificial propusieron frenar el desarrollo de esa tecnología, mientras que un repunte en los precios del petróleo también pesó sobre la confianza de los inversionistas. Desde Estados Unidos hasta Europa y Asia, las acciones de semiconductores sufrieron una fuerte presión a la baja, encabezada por caídas drásticas en firmas estadounidenses como Nvidia y Broadcom. En consecuencia, un indicador del sector retrocedió 5%, el índice Nasdaq cayó 1.2%, mientras que el petróleo superó los $100 y es más, llegó casi a los $110 por barril, incrementando las presiones inflacionarias ante la decisión de política monetaria de la Reserva de los Estados Unidos. Pues ayer fue una sacudida bursátil, ocurrió luego de la publicación de un manifiesto de 3.800 palabras firmado por Darío Amodei, quien es director ejecutivo de Anthropic, con el respaldo de Sam Altman de OpenAI y Elon Musk de SpaceX, donde argumentaron que el desarrollo de los sistemas más avanzados debe ralentizarse para evitar riesgos catastróficos. A este llamado se sumó Microsoft mediante un documento de 15.000 palabras en el que estableció límites al desarrollo de sus modelos de vanguardia bajo la premisa de que las personas importan más que la inteligencia artificial. Analistas del Banco de América señalaron que, aunque los líderes del sector no piden una pausa total, la prioridad por la seguridad inevitablemente moderará el ritmo de innovación. ¿Qué es lo que está pasando? Bueno, pues que se está invirtiendo mucho, muchísimo en el tema de la inteligencia artificial. Se está inyectando muchísimo dinero en esos temas y esto ha provocado que las investigaciones, los trabajos, los ensayos, las pruebas de las nuevas tecnologías con inteligencia artificial se están acelerando de más. Y esto, dicen los expertos, puede ser riesgoso. ¿Por qué? Porque en algún momento la inteligencia artificial pudiera tomar autodeterminación y con ello evitar situaciones como el ser apagada o el ser destruida o ser pausada. Y eso es lo que están preocupándole a los expertos en el tema. Y ayer esto le pegó muy duro al tema de las finanzas, porque muchas personas, muchos empresarios a nivel mundial están invirtiendo muchísimo dinero en el tema de la inteligencia artificial porque lo ven como el negocio del presente que va a crecer en el futuro y por eso se le está invirtiendo mucho dinero. Bueno, pues ayer se cayeron las bolsas y estas acciones, estos bonos que son títulos de propiedad de estas empresas, bueno, pues se vinieron abajo de manera importante y se espera que esto continúe golpeando por lo menos lo que resta esta semana, al menos hasta que se encuentre una visión de cómo se va a manejar. Se habla de que se pueda crear algo que llamaron código de conducta de inteligencia artificial humanista. Fíjese qué contradictorio, inteligencia artificial humanista. Bueno, esta es una obra de Microsoft y el equipo de desarrollo que crea los grandes modelos de lenguaje de la compañía y está proponiendo que se lleve a cabo ese tipo de herramientas para que se le puedan colocar a la inteligencia artificial y que ello se conviertan en un límite de lo que pueda desarrollar estas nuevas tecnologías que ahora pues tienen iniciativa, determinación, decisión, capacidad de investigación, capacidad de análisis, todo eso lo tiene la inteligencia artificial y que pues hoy está poniendo precisamente en entredicho a quienes le invierten a estos temas. Son las 7 de la mañana con 19 minutos. Vamos a la pausa comercial y regresamos con más.
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Son las 7 de la mañana con 21 minutos en este momento. Nos decían por ahí nuestros amigos de la audiencia, ¿esto es de película de ciencia ficción? Pues no. No es de película de ciencia ficción este tema de la inteligencia artificial. Esto es una realidad. Lo que usted puede manipular en su teléfono celular o lo que usted puede manipular en su computadora como parte de inteligencia artificial es apenas una pequeña parte, muy, muy pequeña parte de lo que podemos manejar y lo que nos han permitido tener al alcance a nivel internacional del tema de la inteligencia artificial. Hay mucho más, muchísimo más que no sabemos y que desconocemos, y es por ello que hoy es un tema de preocupación a nivel mundial. Bueno, pero nos vamos con otras cosas. En el tema del clima, le comento, hoy va a haber condiciones muy buenas para lo del grito de independencia. Será un 15 de septiembre que tendremos cielo medio nublado. Por la tarde, después de las 4 de la tarde, muy probablemente se nuble un poco más. Y ya para las 6 de la tarde, bueno, pues seguirá lo que es la puesta de sol. Actualmente tenemos 25 grados centígrados de temperatura. La sensación térmica está en 25 grados. La máxima será de 36 el día de hoy. Y por la noche regresaremos hasta los 24 grados centígrados. ¿Cómo va a estar para las 9 de la noche, tiempo en el que en el Mante se va a dar el grito de independencia? Bueno, para las 9 de la noche esperamos un 10% de probabilidad de lluvia, casi nada prácticamente. Tenemos la posibilidad de que se alcance 28 grados en ese momento, a las 9 de la noche, 28 grados. Pero bueno, la verbena popular empieza desde las 7 de la noche. Y a esa hora, a las 7 de la noche, tendremos 30 grados. Todavía va a haber un poco de calorcito. Y será en general una noche bastante agradable. Para el día de mañana, a las 8 de la mañana, 27 grados. Para el desfile, 29 grados centígrados, cielo medio nublado, lo que esperamos. Y la temperatura estará entre los 30 y 31 grados para la hora del desfile de

0: puntuales fuertes en Veracruz, en la parte norte. Además, esperamos intervalos de chubasco en Tamaulipas y también en Tabasco. Todas las lluvias podrían tener descargas eléctricas. También se informa que en horas de la mañana se pronostica ambiente fresco a templado, sobre todo en zonas de montaña en Veracruz. Durante la tarde esperamos ambiente caluroso en la región, manteniendo la onda de calor que se vive en Tamaulipas. Esperamos viento del este y sureste de 30 a 40 kilómetros por hora, con rachas de hasta 70 kilómetros por hora para el estado de Tamaulipas. Las condiciones meteorológicas que tenemos en este momento aquí en nuestra región, y como le digo, 36 grados hoy será la máxima y actualmente 25 grados centígrados de temperatura los que tenemos en este momento. Y cuando son las 7 de la mañana con 24 minutos, le comparto algunos temas que ya le hemos adelantado en la síntesis informativa. Le digo que los trabajos de reparación que se llevan a cabo en el Ingenio El Mante están demandando la participación de 509 personas que son parte del sindicato de azucareros de esta ciudad, además de un promedio de 20 trabajadores eventuales que también realizan jornada laboral dentro de esa misma reparación. Los números son bastante positivos porque es una cifra de trabajadores similar a lo que se autorizó en la reparación del año pasado. Ismael González Sánchez, secretario general de la sección 120 de azucareros en El Mante, dijo que actualmente el avance que presenta el mantenimiento de la fábrica del ingenio es de un 70%. Se trabaja en tiempo para lograr concluir en las primeras semanas del mes de octubre, porque el plan de los empresarios de Grupo Pantaleón es realizar el inicio de zafra la última semana de octubre o la primera semana de noviembre, así lo comenta Ismael González.
1: Va una reparación muy bien, ya primeramente Dios terminamos las tres semanas de octubre para iniciar zafra entre la primera semana de noviembre, último de octubre. La reparación va a un 70%, ahora sí que mucho trabajo va, pero pues así es esto, hay que seguir trabajando y sacar esto adelante.
2: ¿Cuánta mano de obra está ocupando sindicalizada ahí para los trabajos?
1: Ahorita sindicalizados andan laborando 509 gentes, por ahí eventuales afuera andan como unos 25 a 20 que se quedan afuera, pero ya laborando andan 509 en los tres turnos.
2: ¿Es una buena cantidad?
1: Pues sí, porque al final tenemos la plantilla, tenemos toda la planta temporal laborando, eventuales preferentes y parte de transitorios. Pues sí, me siento tranquilo porque como te digo, son 509 gentes parecieron el año pasado, y pues para mí está bien porque pues, al final el trabajo para mí sigue siendo desde el trabajador obrero.
0: Siete de la mañana con 26 minutos. Bueno, pues qué bueno que la reparación del ingenio avanza positivamente, va en un 70% de este trabajo, importante trabajo el que se desarrolla, mantenimiento y reparación del gigante de acero, porque, pues se tiene previsto iniciar al menos la última semana de octubre, y de lo contrario, la primera semana de noviembre iniciar pues ya el ciclo de zafra, porque la meta será pues alcanzar de nueva cuenta una zafra récords, y con ello se requiere suficiente tiempo. Ya recordamos que pues la zafra actual se concluyó tras el periodo de lluvias, pero se tenía previsto que pues la zafra continuara porque todavía existía una importante cantidad de caña en campo que se debía de procesar, pero bueno, desafortunadamente no fue así porque llegaron las lluvias y eso obligó a concluir el ciclo de zafra en este año, en este mes de mayo. Pero bueno, pues eso, ya quedó atrás. Ahora viene la perspectiva de reactivar la zafra para las próximas semanas. Y avanza bien el tema de modernización, reparación y mantenimiento del ingenio El Mante con un 70%. En otros temas, le comento, en la zona sur de Tamaulipas se realizó una actividad especial que sucede cada año. Y es que

0: pues decenas de barcos camaroneros zarparon desde el sur de Tamaulipas para esperar en alta mar el término de la veda de camarón e iniciar una nueva temporada de captura. Con abrazos, con buenos deseos, con una ceremonia religiosa incluso también. Y bueno, pues se llevó a cabo esta actividad. Se despidió, los familiares despidieron a sus seres queridos para que pues les vaya bien en alta mar y puedan regresar con las bodegas llenas de producto. Desde muy temprana hora, ayer lunes, familiares, amigos, se concentraron en las escolleras de Playa Miramar para despedir a los pescadores, quienes permanecerán varias semanas fuera de casa. Cartulinas con mensaje de buen viaje, palabras de aliento, bendiciones, acompañaron la salida de las embarcaciones en una tradición que se repite, como le digo, año tras año. Esto es algo que sucede y que la verdad llena de mucha emoción a quienes viven allá en la zona sur de Tamaulipas. De acuerdo con el calendario de la Comisión Nacional de Acuacultura y Pesca, la veda para la captura de camarón en alta mar en aguas del Golfo de México concluye a las 24 horas del día de hoy, 15 de septiembre, es decir, a la medianoche del día de hoy. Por ello, aunque las embarcaciones comenzaron su desplazamiento hacia las zonas pesqueras, las tripulaciones deberán esperar hasta el 16 de septiembre para iniciar oficialmente las capturas. La restricción busca favorecer la reproducción y conservación de la especie antes de permitir nuevamente su aprovechamiento comercial. Para esta temporada se prevé la participación de aproximadamente 120 embarcaciones de tan solo de la región sur de Tamaulipas, que llevarán a unos 600 pescadores nuevamente a sus jornadas en alta mar. La actividad representa una fuente económica fundamental para un importante número de familias del sur de Tamaulipas que dependen directa o indirectamente de esta pesquería. En tierra, las familias quedaron esperando que la nueva temporada entregue buenas capturas y principalmente que todos los pescadores regresen con bien, que es el principal objetivo. Y bueno, pues nostalgia, emoción, por supuesto, de ver que se van a la mar decenas de barcos camaroneros allá en Tampico, Ciudad Madero y Altamira, bueno, que es en donde se realiza esa actividad. 7:31 a.m. Vamos al corte y regresamos con más información.
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0: año y que tiene contemplado un programa bastante amplio con la presentación de artistas de talla estatal, nacional e internacional. El director de cultura en el municipio de El Mante, Saúl Acosta Guerrero, dijo que dentro de las propuestas que destacan es la presentación de una orquesta sinfónica, la cual se llevará a cabo en la plaza pública del Ingenio El Mante. Imagínense usted el escenario. Una orquesta sinfónica, estamos hablando de 50 gentes, cuando menos, ahí en el escenario, pues tocando, por supuesto, música, obviamente, tal vez clásica, pero también, sin duda, algo de música tradicional de México o de América. Y, pues, de fondo, el Ingenio Mante, la plaza del Ingenio Mante. Bueno, pues ahí va a ser esta presentación de la Orquesta Sinfónica. Esto se va a llevar a cabo, le decía, en la plaza pública del Ingenio del Mante, pero además se llevará a cabo también un merecido homenaje al pintor mantense Gustavo Sánchez Tudón, quien va a exponer su obra en la Galería de Arte Local. El funcionario dijo que se coordinan los últimos detalles para tener todos los aspectos técnicos y los requerimientos listos, y espera que en los próximos días se haga oficial la cartelera que se presentará en el municipio del Mante durante este festival.
5: Sí, ya lo presentaron el gobierno del estado en estos días pasaditos. Se lo acaban de mandar a la presidenta, la cartelera que vamos a estar manejando del primero, del 2 de octubre al 11. El instituto tomó en cuenta algunas propuestas de nuestra presidenta, entonces vamos a seguir en buen plan de cultura en nuestro Mante con este festival internacional.
7: Se incluyó finalmente la propuesta de la Orquesta Sinfónica dentro del festival, ¿verdad?
5: Sí, vamos a estar allá en la placita del Ingenio del Mante, ahí se va a realizar. Viene también incluida una propuesta que se hizo de parte de ellos y que fue bien aceptada porque es de un mantense, el gran pintor Gustavo Sánchez Tudón, que va a ser aquí en la galería. Entonces va a ser muy bien del 2 al 11 de octubre.
0: Bien, pues en más noticias, cuando son las 7 de la mañana con 36 minutos, le comento que se llevan a cabo los últimos preparativos para que el día de hoy, martes 15 de septiembre, se realice la ceremonia oficial y tradicional del grito de independencia. La alcaldesa del Mante, Pati Chido, dijo en entrevista que a partir de las 7 de la tarde inicia una verbena popular en la plaza principal y la ceremonia oficial del grito se realizará a partir de las 9 de la noche para concluir posteriormente con un baile popular. La alcaldesa comentó que para el 16 de septiembre se tiene considerada también la participación de escuelas primarias de todo el municipio en el desfile de independencia, el cual va a iniciar a partir de las 8:30 de la mañana. Comentó que a pesar de que las fechas de informe y celebración de fiestas patrias se juntaron prácticamente, se encuentra muy contenta y agradecida con todo su equipo y con todos los servidores públicos que trabajan con entusiasmo, dijo, para que todas las actividades puedan desarrollarse y la población disfrute de estas festividades.
8: Contenta y agradecida, sí, agradecida porque todos con la camiseta bien puesta. Es una administración que trabaja 24/7, y pues yo creo que eso se resume, sí, el agradecimiento de que ellos también respondan a todas estas necesidades. Ya estamos listos, les esperamos este martes a las 7 de la noche, empezamos con esta verbena popular, a las 9 es a la hora próxima, a la hora que estamos planeando dar el grito, tenemos el baile, al día siguiente el desfile, y por supuesto el día 19 la presentación de los trabajos, sí, de estos hechos que transforman. A las 4 de la tarde, bien puntualitos, como en esta administración nos hemos distinguido por ser lo más puntuales posible y respetar el tiempo de los demás, a las 4 de la tarde en el Salón Country Club, y pues vamos a tener la presencia de nuestro gobernador, que él está pues constatando de primera mano los trabajos que estamos realizando.
0: Bien, 7 de la mañana con 38 minutos en más noticias, y a propósito del tema de la celebración del desfile de independencia, van a ser 39 escuelas las que están invitadas, entre escuelas oficiales y particulares, a participar en el desfile cívico conmemorativo del aniversario de la independencia de México. Esto lo informó Anastasio Bautista, jefe de actividades cívicas del gobierno municipal. El funcionario explicó explicó que las invitaciones ya fueron entregadas a los planteles y actualmente se espera pues la confirmación de las instituciones educativas, aunque la mayoría ya han respondido positivamente. Incluso el gobierno municipal del Mante ha brindado la aportación de botellas de agua para hidratar a los contingentes que van a participar en esa actividad.
9: Para este desfile del día 16 tenemos escuelas primarias, tenemos dos sectores, seis zonas escolares y invitación para 39 escuelas entre oficiales y particulares. A todas se les ha corrido ya la invitación, nada más estamos esperando la confirmación de todas. Ahorita va la mayor parte confirmadas, pero nos faltan todavía algunas. Se tiene estimadas unas 2 horas y media más o menos.
10: ¿Se va a hacer?
9: Sí, porque pues mientras la formación, el avance de las escuelas, se les ha hecho la observación de que no va a haber espacios entre escuela y escuela para que esto sea más fluido.
0: Bien, pues así las cosas. Oiga, quien definitivamente se lleva la atención y se lleva pues la posibilidad de contar con pues mucho más audiencia en las plazas públicas y en las ceremonias de grito de independencia, pues sí, es el fervor patrio, por supuesto, la posibilidad de que las familias disfruten esta festividad muy, muy especial que año con año se realiza y que pues muy seguramente nosotros de niños fuimos a las fiestas patrias y que ahora nosotros como papás llevamos a nuestros hijos y así se vuelve esta cadena de celebración de las fiestas patrias. Pero sin duda lo que atrae mucho movimiento de personas pues es la presentación de los invitados especiales que hay en los gritos de independencia. Y, por ejemplo, le pongo el ejemplo, en el Zócalo de la Ciudad de México, los invitados especiales, pues era el Grupo Intocable. El acto estelar de la noche en la Plaza de la Constitución estará a cargo de el Grupo Intocable. Además, van a estar otros artistas, entre ellos José Alfredo Jiménez Medel, quien va a tener una presentación especial en homenaje al centenario del natalicio de su abuelo, el maestro José Alfredo Jiménez. Pero en la Ciudad de México, pues prácticamente todas las alcaldías agarraron lo más top de lo más top de la música. La alcaldía Venustiano Carranza tendrá a los Tigres del Norte, nada más imagínense, en un concierto gratuito allá en la alcaldía Venustiano Carranza. Gustavo Amadero, la alcaldía Gustavo Amadero, va a tener a Luis R. Conríquez, La Maldita Vecindad y la Sonora Santanera. Ándele pues, tres géneros diferentes, totalmente diferentes. Y bueno, pues concierto gratuito también, e invitados especiales. La alcaldía Álvaro Obregón tendrá a los 90 Pop Tours, ahí donde sale Cabá, Caló, Mercurio, Eric Rubín, todos ellos. Bueno, pues, y además va a estar junto a ellos en el 90 Pop Tour, va a estar la Sonora Dinamita. La alcaldía Iztapalapa va a tener a Pancho Barraza, es el encargado del cierre estelar de pues las festividades patrias. La alcaldía Benito Juárez en la Ciudad de México, Alex Sintek y Diego Schoening estarán presentándose. La alcaldía Miguel Hidalgo, Pati Cantú y los Yaguarú. La alcaldía Iztacalco, Edwin Luna y la Tracalosa de Monterrey. Y bueno, pues así, por ejemplo, en Guadalajara, en Jalisco, pues va a estar Grupo Frontera, ahí nada más, para que se dé usted un quemón. En Morelia, Cristian Nodal será el invitado especial. En Tlanepantla y Naucalpan, Estado de México, va a estar Santa Fe Clan. En Valle de Bravo, Belinda. En El Marqués, esto en Querétaro, este municipio de El Marqués en Querétaro, Espinosa Paz. Y aquí en Reynosa, pues nada más ni nada menos que el concierto de Yuridia. Ahí nada más, para que usted se dé una idea, en Reynosa. y en Nuevo Laredo, los Tucanes de Tijuana. La alcaldesa Carmelita Canturrosas, pues ahí lanzó la invitación y van a estar los Tucanes de Tijuana, que también van, le van a poner sabor a esta actividad del grito de independencia. En Tampico estarán los Tigrillos y así, pues, en varias partes del país, por supuesto, de acuerdo a los presupuestos y a las finanzas de cada uno de los municipios, porque pues eso cuesta, por supuesto, y se paga con recursos del erario público. No crea que porque los alcaldes o los titulares de los gobiernos pues tienen para gastar mucho, pues eso se paga con recursos del de la población. Pero bueno, pues es un rato de diversión, y así, así es como se va a desarrollar este tipo de actividades. Así que, pues, si usted tiene viaje para Reynosa, y le encargo, si usted tiene viaje para Laredo, pues ahí cuando menos suba el video de los artistas que van a estar participando en esa actividad, que va a estar muy buena, la Noche del Grito, y los invitados especiales, que sin duda son los que se roban totalmente la atención y los que pues jalan gente, diría por ahí un político destacado. 7:45 a.m. Vamos al corte y regresamos con más.
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0: 7:47 a.m. Vamos con más información. Bueno, pues ayer, prácticamente saliendo de este espacio de noticias, empezó a trascender un video en donde, pues vaya que se soltó una bomba, una declaración bastante importante y fuerte. Y le platico de lo que se trata. Mire, la ex secretaria de salud de Tamaulipas, quien fue secretaria de salud en Tamaulipas en la administración del gobernador Cabeza de Vaca, la doctora Gloria de Jesús Molina Gamboa, grabó un video que después se difundió en redes sociales, donde asegura que durante su gestión, desde 2017 hasta 2022, las decisiones sobre contratos y proveeduría no dependía de ella, sino directamente del entonces gobernador Francisco García Cabeza de Vaca. La exfuncionaria señaló que recibió instrucciones directas para adjudicar contratos de obra y servicios a empresas vinculadas al grupo Carmona, como Permar y Hoser, a través de la Subsecretaría de Administración y Finanzas. Dichas decisiones, dijo, eran conocidas y supervisadas por el subsecretario Alejandro Aguilar Pogner. Así lo comenta dentro de esta declaración que hizo pues ella misma y que difundió a través de redes sociales.
1: Al asumir el cargo, el exgobernador Francisco García Cabeza de Vaca estableció con claridad una separación de funciones y él se encargaría de controlar toda la proveeduría y los contratos con interés económico o político relevante a través de la Subsecretaría de Administración y Finanzas. Durante mi gestión, recibí indicaciones directas del exgobernador Francisco García Cabeza de Vaca a través de la Subsecretaría de Administración y Finanzas para adjudicar contratos de obra y servicios a las empresas del Grupo Industrial Permar y Hoser por compromisos económicos y políticos, empresas vinculadas al señor Carmona.
0: Bien, pues en ese sentido, Gloria Molina Gamboa reconoció que enfrenta denuncias penales por esos contratos, pero subrayó que no es justo que toda la responsabilidad recaiga en subalternos. La exsecretaria recordó que tiene más de 35 años de servicio público sin faltas previas y pidió que las autoridades consideren el contexto de sus declaraciones en caso de que su familia o ella sufran algún tipo de intimidación.
1: Estos contratos forman parte de las denuncias penales en mi contra. No hago esto para evadir mis obligaciones, pues asumo la responsabilidad que corresponda. Sin embargo, no es justo que toda la responsabilidad se concentre en cargos subalternos, dejando fuera a quien daba las indicaciones y ejercía la máxima autoridad en la administración estatal. Solicito a las autoridades que se investigue toda la cadena de mando de esas decisiones. Si después de esta declaración ocurre cualquier acto de intimidación, amenaza o afrontación contra mi familia, contra mí, solicito a las autoridades competentes se investigue considerando el contexto y los hechos de lo que hoy declaro.
0: Con esta declaración, Molina Gamboa abre un nuevo capítulo en las investigaciones contra exfuncionarios de salud, colocando al exgobernador en el centro de la narrativa y reclamando que se investigue a quienes daban las órdenes de entregar la adjudicación de este tipo de contratos, así lo señala Gloria Molina Gamboa, quien fue, le digo, secretaria de salud en la administración estatal anterior. En otros temas, le comento, luego de que la Suprema Corte de Justicia de la Nación echó abajo el decreto del Congreso de Tamaulipas que establecía restricciones para que personas vinculadas a proceso penal bajo determinados supuestos pudieran acceder a candidaturas municipales, el legislativo tamaulipeco no comparte la decisión, aunque acatará la resolución. Como se recordará, el Pleno de la Corte invalidó por unanimidad el decreto al considerar que fue publicado el 1 de julio apenas 74 días antes del inicio del proceso electoral 2026-2027, dentro del periodo constitucional de 90 días en el que no pueden modificarse las reglas electorales. Humberto Prieto Herrera, presidente de la Junta de Gobierno del Congreso, cuestionó que la Corte no haya entrado al fondo de la reforma y sostuvo que el legislativo actuó después de recibir una opinión favorable del tribunal. El legislador explicó que desde su perspectiva, la modificación realizada no pretendía crear un nuevo candado electoral, sino precisar el lenguaje utilizado en la legislación.
2: Yo creo que no se fueron al fondo del asunto porque ellos habían solicitado una opinión al tribunal. Y el tribunal le dice que no es una modificación electoral o que afecte el proceso electoral. ¿Sí? En realidad nosotros quisimos fue una modificación. O en ese entonces, cuando el diputado Gallegos presenta su iniciativa de esa prueba, fue nada más un cambio de lenguaje, se puede decir, porque antes era prisión preventiva y ahorita es en un proceso judicial, ¿verdad? Entonces, el cambio que se hace dentro de los 90 días es porque también querían ahí hacer un tema de inconstitucionalidad. Hacemos el cambio como consideramos que era pertinente también. Entonces, cuando lo vuelven a someter a listar al pleno de ellos, le piden la opinión al tribunal electoral, el tribunal nos da la razón. Pero ya a la hora de emitir la resolución, pues ellos, pues creo que no se van al fondo del asunto.
0: Siete de la mañana con 53 minutos, vámonos con más noticias. Le comento que el operativo contra toldos y sombrillas de playa fue solo para prestadores de este servicio en Playa Miramar. Esto lo advierte el alcalde de Ciudad Madero. Al respecto, la información nos la presenta Mayra González.
3: El operativo que se aplicó contra toldos y sombrillas en Playa Miramar en Ciudad Madero fue para quienes brindan este servicio con fines de lucro. La población en general puede llevar cualquiera de estos sin problema alguno. Lo anterior lo informó el alcalde Erasmo González Robledo, quien refirió que fue la Procuraduría Federal de Protección al Medio Ambiente la que encabezó el operativo el fin de semana. La dependencia federal debe de otorgarles un permiso a los prestadores de este servicio. De momento, afirmó el presidente que solo dos han empezado con dicho trámite. Mencionó que la playa es libre para bañistas, sin embargo, los que prestan este tipo de servicios deben de mantener orden.
4: En este encuentro que se tuvo hace más a los antes, hace como mes y medio, dos meses, en el Centro de Negocios y Emprendimientos de la Dirección General de Desarrollo Económico, y fue la directora general, ingeniera Yasmín, que nos atendió junto con el área jurídica de Semarnat. Es decir, nosotros siempre hemos estado a favor del orden, siempre hemos estado, inclusive hay algunos que ya hicieron la solicitud, creo que fueron dos o tres, pero que todavía estaban en proceso de respuesta, por lo tanto, para que puedan establecerse, en este caso, toldos, que se pueda generar ahí un cobro por el mismo. Hay que recordar que el municipio no puede otorgar esos, no es competencia del municipio que se puedan establecer toldos a la orilla de la playa. Entonces se solicitan en semana, las oficinas de semana. Es un trámite que inclusive se les facilitó ahí el formato y quedamos que nosotros.
3: Les ha informado Mayra González.
0: Son las 7 de la mañana con 55 minutos. Oiga, ayer al mediodía me dio mucho gusto platicar en vivo vía telefónica con mi compañera y amiga Anilú Rivera, quien pues hizo extensivo el saludo para los compañeros, amigos, amigas, locutores y locutoras de esta casa de radio, de Organización Radiofónica Tamaulipecan, y lo estuvo durante pues un buen tiempo aquí en el micrófono de EXA. Y ayer pues nos dio muchísimo gusto saludarla y el poder interactuar y por supuesto platicar a través de este espacio de mediodía, precisamente con pues una mujer que se ha ganado el espacio en el ámbito de la comunicación allá en el estado de Nuevo León. Ha logrado consolidar proyectos importantes de talla nacional, incluso de talla internacional. Así que bueno, pues de verdad que siempre es un gusto cuando presento y cuando digo que pues es nuestra compañera, porque en realidad pues siempre lo ha sido. Anilú estuvo en Organización Radiofónica Tamaulipeca durante mucho tiempo, y ahora que, bueno, forma parte de otros proyectos radiofónicos, que nos da gusto verla ahí, pues en Fórmula Noticias allá en Monterrey, pues no se quita, dice ella, la playera ni la camiseta de ORT. Así que, pues con mucho gusto le presento a continuación el segmento de Los Espectáculos. Anilú Rivera.
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6: Ashlyn Derbez y Mauricio Ockman se fueron a ver a Carin León. Así es. Resulta que los vieron agarrados de la mano, haciéndose cariñitos. ¿Será que al fin volvieron? Porque en el aeropuerto no quisieron dar declaraciones. Solamente se sonreían y se veían corazones por todos lados. Edwin Luna y Kimberly Flores sorprendieron al anunciar que atraviesan una pausa en su relación durante algunos años juntos. Aunque dejaron claro que todavía no saben si esto significa una separación definitiva, la pareja decidió adelantarse a cualquier versión y confirmó directamente el momento que atraviesa. Hemos decidido hacer una pausa en nuestra relación de pareja. Sin revelar qué provocó la decisión, explicaron que continúan unidos por el cariño, la amistad y especialmente por el amor a sus hijos. En la casa más famosa de México, quien sale es Mazat. ¿Qué tal? Dejó a todas enamoradas. Comparte que está muy feliz, pero muy sorprendido. Él sabía desde ese día que ya se iría. Un presentimiento, lo goce al máximo y da las gracias. Ya hay primera eliminada en la granja más famosa de México y estamos hablando de la coreañera, que quedó fuera en este fin de semana, donde agradeció al público y la experiencia de todo lo vivido. Dana se robó el show.

Bien, pues aquí en ORT ya estamos listos para dar el grito de independencia y decir que viva México y que viva México y que viva Tamaulipas y que viva el Mante, por supuesto. Y por supuesto que deseamos que todas las familias en cualquier parte donde ustedes se encuentren, pues estén al pendiente de estas actividades que son muy especiales. Y si usted tiene la oportunidad de asistir a su plaza pública, de convivir con su familia muy seguramente hoy por la noche, pues hágalo con mucha responsabilidad. Disfrute mucho estas festividades, que para eso son, y sobre todo para recordar también el tema histórico, para nutrirnos un poquito de por qué estamos desarrollando este tipo de actividades y sobre todo para valorar el tema de la independencia como tal, como un país que somos independiente, democrático. Pásenla muy bien, felices fiestas, aquí nos escuchamos al mediodía en la segunda emisión. Que tenga un excelente, excelente martes. Muy buenos días.

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0: señoras y señores, ya son las 8 de la mañana con 11 minutos. Y viva México, señoras y señores. Como México no hay dos, ya dijo el señorón Vicente Fernández. Don Vicente, Don Chente, cantando a todo pulmón en este bonito martes 15 de septiembre del año 2026, oiga. Oye, gracias a toda la banda que ya está tirando cotorreo conmigo. Thank you very much. Un abrazote enorme. Saludos a mis compadres, a los caseteros. A los caseteros de los noventas. Andan con todo, viejo, ¿eh? Y al famosísimo Quique. Oye, saludos a Quique Mariscal, dicen los caseteros de los 90, que ya no se enoje, que lo van a contentar, que le van a comprar un equipo de audio a mi compadre, como el de los Tigres del Norte, dice, como el de los Tucanes, compadre, acá profesional machine, y con todo y escenario, Quique, pero que los perdones, por favor. ¿Sí o qué? Bueno, a ver, chiquillos y chiquillas. Teléfono en cabina 831-23-213-00. 831-23-213-00. Para que manden WhatsApp, para que marquen a través de línea telefónica, llamada normal. Afirmativo 215, pareja. Marquen y pidan sus rolas favoritas. Bueno, ayer fui de locutor, mi hermano. Ayer, señoras y señores, en todo México. Saludos a todos los estados de la República Mexicana. A todos los locutores que el día de ayer festejaron con todo. Un abrazote enorme a todos los colegas, oiga. Y por supuesto, agradeciendo nuevamente, ya en la mañana lo había comentado, agradeciendo nuevamente al ingeniero Enrique Cárdenas, Organización Radiofónica Tamaulipeca, licenciada Lucía Díez Piñeiro. Gracias, de verdad. Ayer el almuerzo estuvo padrísimo, diga, ¿eh? Todo muy súper bien. Y por supuesto, saludos a todos mis compañeros que estuvieron presentes. Licenciado Benny Maldonado. Saludos a Santiago Hernández. Rosario Guzmán, Carmen Julia Gallegos, a Carola, Don Omar Núñez y su servidor, el Papuchón de la Radio. Oye, excelente convivio, ¿eh? Todo muy bien, plática muy amena y todo el show. Y también hasta Fortines se va el saludo. Para mi compadre que el día de ayer, hijo de su, se armó el cotorreo, pero con todo, ¿eh? Un abrazote a Mardonio y a toda la familia, Mardonio. Bendiciones para tu esposa, toda la familia en general. Muchas bendiciones. Oye, muy bien ayer, ¿eh? Todo excelente. Asando pollito y todo el show. No, no, no, no, de lujo. Y a mi compadre Luis Borjas, alias el San Pedro. Alias el San Pedro, mi compadre. O el Panda. Ya salieron varios apodos, carnal, ¿eh? Un abrazote. También el Millón anduvo ahí tirando cotorreo. Bueno, señoras y señores, vamos a ir un corte. Regresamos con más. Solo aquí en el Papuchón, no le cambies.
1: Vámonos, recio.
2: ¿A dónde, loco?
1: A un corte y regresamos con más en el Papuchón.
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0: se la rifó, compadre.
1: Compa Mario, usted.
0: Esa, ni nosotros no lo sabemos bien eso.
1: Hasta en inglés me la viento.
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señoras y señores, ya son 8 de la mañana con 35 minutos y muchísimas gracias a la bandolonona que sigue presente con nosotros. Mi compadre, el famosísimo Arturo Barrientos, dice saludos a la Canoas y que no se apague la lumbre, papuchón, ya te la sabes. Eso es todo, mi Arturo, bendiciones y que te vaya bien padrísimo el día de hoy, ¿eh? Que te vaya con todo, carnal. Bueno, señoras y señores, hoy es 15 de septiembre y... A ver, compadre. Ahí está, de este lado. Porque me estaban preguntando, oye, 15 de septiembre, papuchón, qué show. Bueno, a ver, déjenme les cuento un poquito. El 15 de septiembre, dice, por la noche se celebra la ceremonia del grito de independencia. Con fiesta. Verbena, dice, y el grito que da... el presidente, pues, en el Zócalo. Y el día 16, ahí está, y el día 16 de septiembre es el aniversario del inicio de la Guerra de Independencia de 1810. Día de descanso obligatorio, dice aquí. ¡Ah, qué barbaridad, compadre! Y el desfile, que va a ser también mañana, oiga, ¿eh? A nivel nacional, oiga, ¿eh? En resumen, fíjate lo que dice aquí. En resumen, el 15 es la fiesta. O sea, hace que hoy nos vamos a enfiestar, compadre. ¡Qué barbaridad! No podrás, dice, no podrás. El 15 es la fiesta y el 16 es la fecha histórica oficial, ¿ok? Bueno, señoras y señores, gracias. Gracias a la banda que se está reportando. Vamos a poner un tema que me acaban de solicitar de el famoso Peso Pluma con Tito Doble P. La canción se llama Daño. Solo aquí en el Papu Show, no le cambie.

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¡Qué bárbaro, señoras y señores! Ya son las 8 de la mañana con 53 minutos, mi hermano. A ver, tengo saluditos de la abandononona en el Facebook, papá. A ver, wait a moment, please. Vamos a checar rápidamente. Por cierto, hace ratito le subí una fotografía, oiga. Ese soy yo, aunque usted no lo crea. Ahí subí una foto, ¿eh? Dice Saraí Hernández, andas con todo, papuchón. Saludos. ¿Sí o qué? ¡Viva México! Eso es todo, ¿eh, Saraí? Que te vaya excelente el día de hoy en todo. Un abrazo. ¿Quién más, compadre? Vamos a chequear acá rápidamente. Dice, jaja, al millón y lo que le sigue, mi papuchón. ¡Ay, juechú! Saludos, mijo, y al rato nos vemos en el grito, papá, ¿eh? Juan Patricio Albineda, un fuerte abrazo, carnal. Ánimo. Y mi compadrito, el famosísimo Arturo Barrientos, también anda con todo, diga, ¿eh? Al puro millonazo. Bendiciones, mi Arturo Barrientos. Y Pedrito de Escobedo dice, todo eso, papá. ¡Qué bárbaro, papuchón! ¡Pasa el tip! Ya te la sabes, Pedrito. Que te vaya excelente, ¿eh? ¡Ánimo! Y bueno, señoras y señores, hasta ahí mi reporte. Y nuevamente agradeciendo a todas las personas que el día de ayer publicaron lo del Día del Locutor. ¡Thank you! ¡Thank you a toda la banda, De verdad se les agradece bastante. Bastantísimo, diría yo. No bastante, bastantísimo, papá. A mi compa Johnny Corona, quien estuvo comentando, Sandra Urbina, saludos a Gloria Jerónimo, José Cruz Vega, ¿quién más? Luz Padilla, un fuerte abrazo, Eduardo González, ¿quién más, carnal? Aparece por ahí, así de bolón ping-pong, Saraí Hernández, Miriam Rangel, Braulio Gaitán, Arturo Barrientos, Elizabeth Pesina, José Abel Hernández García, Mari Sánchez, mi tocayo Rodolfo Fuentes, Irving Pointer y Marcial Santoy González también. ¿Quién más, compadre? Es que fueron bastantes comentarios. Jaime Lemux Rodríguez, Norester Barrón, saludos a Margarita Morales, Alejandro Roque Izaguirre, Mars Neymar. Chole, un fuerte abrazo, Chole Mante, Norester Barrón, y a todos los que me faltan ahí, compadre, ahorita voy a checar si me aparecen comentarios ocultos o algo así, pero gracias de verdad a todos por las felicitaciones el día de ayer. 8 de la mañana con 56 minutos, estamos a punto de casi nada de comenzar con el programa número uno de la música norteña, no te lo puedes perder. Las cariñosas del Papu Show. La música norteña de acordeón y bajo sexto. Que me encanta, de verdad, me encanta ese programa, mi hermano. No, es que las rolas van a estar machinas el día de hoy. Vámonos con esta canción, se llama Terrenal, solo aquí, en el Papu Show. Nos ponemos románticos con esta, ¿eh? ¿Quién se la dedica, no oiga?

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1: La Tropa F, señoras y señores, acabamos de escuchar esa canción padrísima, No Soy Perfecto. La Tropa F sonando con todo, abriendo el escenario número uno de la música norteña. En el Papuchón, a las 9 de la mañana se convierte en Las Cariñosas del Papuchón. El escenario número number one de la música norteña, compadre. Oye, puras rolas bien machinas, ¿eh? No, y se viene una... Vamos a cambiarle un poquito más movidita, compadre. Más movidita de mi... De mi gran amigo Emilio Navaira. Ahí viene esta rola machín. Bueno, señoras y señores, pidan su rola más cariñosa. Marcando 831-23-213-00. O pídanla a través de WhatsApp. Manden un mensaje de WhatsApp. 831-23-213-00. Ahí nomás, papá, ¿eh? Ahí nomás. Bueno, señoras y señores, esta canción se llama ¿Cómo le haré? Aquí, en La Jefa, la que manda.

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1: Señoras y señores, 9 de la mañana con 16. 9 con 16, oiga. A ver, actualízame la página, compadre. Thank you very much. Gracias, producciones. Gracias al staff, compadre, que anda con todo el staff. Siempre al millón. A ver, dice de este lado, el famosísimo muñeco se acaba de reportar. Dice, ¿qué onda, carnal? ¿Cómo andas? Y le digo, andamos. Con todo. El muñeco dice, estoy en 096, compadre, en el taxi. Y quiero que le mandes a todos los taxistas en general, mándales el saludo de parte del muñeco. Y en especial, dicen, a mis compadres de la Nacional. Todos los taxistas andamos tendidos, dice. Yo ando lleno, compadre. Ando lleno, dice. Se baja uno y se sube otro. Y así todo el día. ¡Qué barbaridad, eh! Oye, como Víctor Padilla, ¿eh? Víctor Padilla está pensando ya ponerle el taxi. Ya lo mandó a hacer. El remolque. También dice que le va a poner remolque al taxi y que ahí va a poner todavía como 8 asientos más. Y le digo, qué bárbaro. Qué bárbaro. Bueno, vámonos con esta canción. Se llama En Corto. Y así En Corto la vamos a poner con el grupo.

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Señoras y señores, ya estamos de regreso. 9:46 a.m. Y ahí quedó el tema. Mi juventud a los 40, diga. Con los Tecateros. Ay, Diosito santo. ¿Qué onda, Mardonio? Andas con todo. Y arriba, Fortines, oiga. Oye, ya me mandó foto Mardonio, Dice, aquí nomás, papuchón. ¿Cómo ves? Y le digo, no, hombre, excelente, compadre. ¿Qué andas haciendo con todo? Así vas a andar al millón y más allá. ¿Sí o qué? Ahí saluditos, mi Mardonio. Ánimo. Y andamos, oiga. Bueno, a ver. Hay una canción que me están pidiendo también. Sí. Sí la voy a poner, compadre. Esta está bien perrona y es la que sí, oiga, ¿eh? En eso no quedamos, corazón. Desde el Suazo Arena. Los Invasores de Nuevo León. ¡Ajá! Amorecito mío.

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1: Señoras y señores, ya llegó el momento de despedirnos. Oiga, ya nos vamos. Ya nos vamos. Yo regreso, primeramente Dios, mañana. No, mañana no, ya me acordé. Hasta el jueves. Bueno, el jueves aquí nos vemos, primeramente Dios. Para seguir tirando cotorreo, compadre. Hasta el jueves, oiga. ¿Ya qué? Dice, ¿ya qué? Bueno, Dios me los bendiga a todos. Que les vaya padrísimo en este día. Disfrútenlo al máximo. Hoy es el día del grito de independencia, oiga. Una fecha importante en el país. Importante en el país. En todos los estados. Hoy se da el grito de independencia, oiga, ¿eh? Así es, en todos los estados de la República Mexicana. Bueno, señoras y señores, yo soy Rodolfo Cedillo, el papuchón de la radio. Nos vemos el jueves. Acuérdense, el jueves. Ya me voy, ahí estamos, bye bye. Oye, porque ya se hambre, compadre. Ya se hambre, se antojan unas gorditas. Uy, uy, uy. O como dijo mi compadre Mardonio, los sopecitos con salsa de chorizo, compadre. ¡Ah, su mecha! Ya me los antojaste, ¿eh? Ya está. Bueno, ahí estamos. Cuídense mucho. Goodbye.

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6: Bienvenidos sean todos ustedes, mis queridos hermanitos y hermanitas, a este su programa Mensajes para un Mejor Mañana. Somos su grupo internacional, Luz y Verdad. Y como siempre, y como todos los días, desengañándole, ayudándole a quien lo necesite, diciéndole la verdad a todo aquel que tenga dudas. Y lógicamente poniendo nuestros conocimientos a su servicio, poniéndole, mi querido hermano, a usted la ayuda que necesita, entregándolo todo a aquel que nosotros sabemos para que usted salga adelante, para que usted se desengañe de una vez por todas y pueda saber qué es lo que tiene que hacer. De modo que, mis queridos hermanos, si usted presiente, si usted cree que ha sido víctima de un mal, si usted cree que ha sido víctima de una porquería, usted cree que ha sido víctima de una brujería, cree usted que ha sido víctima de una maldad o de una influencia negativa, yo le invito a que me hable, yo le invito a que me visite. 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Y usted simplemente va a encontrar la solución a su problema. Después de eso, de que usted venga con nosotros, su problema se haya arreglado, le vamos a decir quién es la persona. Sí, señor. Sí, señora. Le vamos a decir quién fue la persona que le dañó. No para que tome venganza ni rencores. Cuidado con eso. Sino simplemente para que usted se cuide. Simplemente para que usted se aleje de esa persona, esté protegido y que esa persona no le vuelva a dañar. Yo le digo nombre y apellido de la persona. O también soy capaz de mostrarle la cara en un vaso con agua. ¿Para qué? Para que usted se dé cuenta quién es. Y así, mi querido hermano, su vida puede ser otra. ¿Por qué? Porque tenemos nosotros el conocimiento, tenemos el poder mental y tenemos las herramientas suficientes para que su vida sea otra. No sufra más. No sufra más porque usted, mi querido hermano, si usted sigue sufriendo es porque quiere sufrir, porque usted es masoquista. Ya párele, mi querido hermanito. No permita que su hijo vaya de fracaso en fracaso, que su familiar en el norte, las cosas estén peor, que usted sienta cosas raras y extrañas, que sientan cosas raras, que usted ya no pueda dormir, que a usted le suceden cosas y cosas y cosas y usted ya no haya la puerta. 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
6: Una llamada. Gracias. Gracias. La persona, por favor, que está en la línea. Sí, gracias. Le agradezco primero la confianza que tiene en llamarnos. Tenga la amabilidad y me da su fecha de nacimiento.
7: Soy del año 75 y del mes 28 de enero.
6: ¿Del mes enero?
7: Sí.
6: ¿Y el día?
7: El 28 de enero.
6: Ok, el día 28.
7: Sí.
6: Bueno. Mi querida hermanita, usted pertenece a la constelación,
7: ¿sí?,
6: de Acuario, ¿no? Su planeta es Urano y color el tornasol. Piedra para usted, mi querida hermana, la turquesa. Metal para usted, el cobre. Y parte corporal que usted debe cuidar mucho, su sistema nervioso, las piernas y los tobillos. Ojalá utilice un perfume usted que contenga orquídea. ¿Ok?
7: Sí.
6: Las personas acuarianas, sobre todo las nacidas o los nacidos en esta fecha,
7: ajá,
6: mi querida hermanita, son personas que son precoces, aprenden con mucha facilidad, se aburren también con mucha rapidez, son liberales y originales, les gusta la naturaleza humana y son un poco reservados, ¿sí?
7: Sí.
6: Mi querida hermanita, una pregunta.
7: A ver.
6: Una pregunta que suelo hacer casi a todas las personas. ¿Usted ha ido a su médico?
7: Sí.
6: ¿Sí?
7: Sí.
6: ¿Qué le dijo su médico acerca de el dolor de cabeza? ¿De bueno, que las piernas se le entumen? ¿De que se inflame el estómago? ¿Qué le ha dicho él de eso?
7: Pues que no tengo nada.
6: Ah,
7: que de la inflamación de panza, sí, como tenía dolor, me dijo que era que me estaba dando colitis.
6: Sí.
7: Pero de las piernas nomás se me entumen y eso no se me quita. Y el dolor de cabeza, que no tengo nada en la cabeza.
6: Ajá. ¿Hace cuánto que viene usted sufriendo de esto?
7: ¿Del dolor de cabeza?
6: De todo lo que le viene pasando.
7: No, mija, pues ya tengo mucho tiempo.
6: ¿Cuánto es mucho tiempo?
7: Como unos 7 años más o menos, así diario, diario.
6: Es mucho tiempo, ¿no?
7: Sí.
6: Bueno, mi querida hermana, yo le voy a decir qué es lo que hay ahí en usted.
7: Ajá.
6: Yo lo que veo, mi querida hermana, es que a usted la están trabajando, le están haciendo un trabajo, pues, lógicamente, con rituales satánicos, ¿ya?
7: Ajá.
6: O sea, con magia negra, mi querida hermanita. ¿Sí?
7: Sí.
6: Lo están haciendo, mi querida hermana, y lo que pasa fue que le trabajaron a usted con una fotografía, mi querida hermana.
7: Ajá.
6: Una fotografía, no sé por qué, una fotografía de cuerpo entero, ¿sí? Y esa fotografía, mi querida hermana, le han quemado, digámoslo así, en las piernas, ¿sí?
7: Sí.
6: Y la quemaron también en las cuatro puntas, ¿ya?
7: Ajá.
6: Al quemarla en las cuatro puntas, mi querida hermana, ¿sí?
7: Sí.
6: Esa maldad, digámoslo así, ese trabajo y hacerlo en esa foto, produce el efecto de maldad o de brujería, ¿no? Agregado con otros rituales, que los señores que hacen el daño son los que saben de eso, ¿ok?
7: Sí.
6: Entonces, mi querida hermana, pues, con esa fotografía que le están trabajando a usted, pues, la están dañando. Pero bueno, gracias a Dios que así como hay personas,
7: ajá,
6: que se dedican a hacer el mal, mi querida hermana, también hay con nosotros personas que nos dedicamos a hacer el bien.
7: Sí.
6: Que nos dedicamos a curar, a combatir el mal, a sacar todo tipo de malas vibraciones, de malas influencias y de brujerías. Pues si usted quiere, mi querida hermana, yo le puedo ayudar el día que quiera. Somos capaces de sacarle el mal, se lo mostramos y le ayudamos para que su vida cambie lo más pronto posible.
7: Una pregunta.
6: Mande usted.
7: ¿Cuánto me cobra la consulta?
6: La consulta tiene un precio de 200 pesos.
7: Ajá.
6: ¿Paga solamente una vez?
7: Sí.
6: Puede venir todas las veces que quiera.
7: Bueno.
6: Si usted requiere de un material, usted lo trae, mi querida hermana, y con eso, ajá, nosotros le vamos a curar.
7: Bueno.
6: ¿Ok?
7: Sí.
6: Bueno.
7: Gracias.
6: Mi querida hermanita, no tiene nada que agradecer. Le agradezco a usted inmensamente su llamada.
7: Gracias.
6: Hasta luego.
7: Hasta luego.
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6: ¿Siguen las llamadas? Qué bueno, gracias, por favor, la persona que me está escuchando. Regáleme, por favor, su fecha de nacimiento.
9: 13 de junio del 73.
6: Usted pertenece al signo zodiacal de Géminis, mi querida hermana.
9: Ajá.
6: A ver, hija de Dios, ¿en qué le puedo ayudar?
9: Mire, yo tengo un problema sobre un dinero que se me perdió ayer.
6: Sí.
9: Y yo quisiera saber, ¿verdad?, si ese dinero me lo agarraron o por ahí está tirado donde... supuestamente lo dejé.
6: Ajá. ¿Y esa es su pregunta?
9: Sí.
6: Ay, señora. Para eso tiene que venir con nosotros.
9: Ajá.
6: ¿Sí?
9: Sí, sí me habían dicho y bueno, pues de una vez le pregunto sobre
6: no,
9: mi salud.
6: Señora, pues imagínese lo difícil que es eso de pérdidas, mi querida hermana.
9: Uh-huh.
6: ¿Ya? Hay que venir, mi querida hermanita. Debe venir con nosotros, que nosotros le ayudamos con el mayor de los gustos.
9: Uh-huh.
6: Podremos determinar si se ha perdido, si no se ha perdido,
9: uh-huh.
6: si alguien lo agarró, si usted lo tiró o si está en alguna parte, mi querida hermana.
9: Uh-huh.
6: Pero eso por teléfono es muy difícil, hija de Dios. Hay que venir, hay que ir con nosotros
9: uh-huh.
6: personalmente para poderle ayudar.
9: Uh-huh.
6: ¿Oyó?
9: Sí.
6: Bueno, señora.
9: Respecto a mi enfermedad también.
6: Ah, también.
9: Sí, es que ya tengo 6 meses.
6: Ándale, entonces yo pienso que es primero su enfermedad y después la otra pregunta del dinero.
9: ¿Sí, verdad?
6: ¿O no?
9: Sí.
6: Ay, pero es que se aferran a ese dinero, yo no sé por qué. ¿Ah?
9: Pues sí, pues, ¿verdad?
6: Ah, lo que yo veo a usted, usted dice que tiene 6 meses.
9: Sí.
6: ¿De qué?
9: De enfermo, pues de, me siento pues molesta y pues... muchas pues molestias en mi cuerpo, no duermo, sueño cosas feas, así puras cosas de esas.
6: ¿Usted ha ido a su médico?
9: ¿Cómo?
6: ¿Fue a su médico ya?
9: Sí.
6: ¿Qué le dijo el médico?
9: Pues que tengo fiebre, que amibas.
6: Sí.
9: Ajá.
6: Que tiene fiebres y amibas. Ajá. ¿Y le dieron el medicamento que usted necesita sí, para pues, quitarse eso? ¿Y qué pasó?
9: Pues me tomo un tratamiento y otro y yo igual.
6: ¿Sigue igual?
9: Sí.
6: Además se deprime.
9: Ajá.
6: ¿Sí?
9: Sí.
6: Mi querida hermana, ¿usted por qué piensa tanto en la muerte?
9: Pues no sé, es lo que yo no entiendo por qué.
6: ¿Pero por qué piensa usted tanto en eso?
9: Pues no sé, no
6: se
9: entiendo.
6: Se le ocurre nomás, como que le llega a su mente.
9: Sí.
6: Dolor de cabeza.
9: Ajá.
6: Cansada.
9: Sí.
6: Empanzada también, el estómago sí. inflamado.
9: Ajá.
6: ¿Sí?
9: Sí.
6: ¿Y usted...? Nada.
9: Sí.
6: Nada que se puede curar.
9: Ajá.
6: Muy bien, mi querida hermana. ¿Sabe por qué usted no se puede curar, hija de Dios?
9: Sí.
6: Pues porque simplemente lo que usted tiene es una brujería.
9: Ajá.
6: ¿Ya? Le hicieron daño a usted, mi querida hermana.
9: Ajá.
6: ¿Ya? Y ese daño está dentro de usted, mi querida hermanita. Ese es un daño que la está perjudicando. Es una maldad que usted tiene, mi querida hermana, y que esa maldad... la va a seguir perjudicando día tras día, ¿ok?
9: Sí.
6: Es una maldad muy fuerte, mi querida hermanita, esta que usted tiene. Le hicieron prácticamente para que usted no vuelva a tener ni siquiera razón de usted misma, ¿ya?
9: Ajá.
6: Con esa intención hicieron ese trabajo oscuro, negro, de brujería o de magia negra.
9: Ajá.
6: Eso está dentro de usted, mi querida hermana. Y por esa razón, ningún medicamento a usted le hace el efecto que debe de hacerle. ¿Ya?
9: Sí, oiga, disculpe, más o menos alguna mujer o hombre. O...
6: no sabemos, hija de
9: ajá,
6: Dios.
9: Ajá.
6: No sabemos, ¿ok?
9: Sí.
6: Cuando usted quiera
9: ajá.
6: curarse,
9: sí.
6: yo la invito a que nos visite.
9: Ajá.
6: ¿Sí?
9: Sí.
6: Para que usted pueda encontrar una solución a su problema.
9: Ajá.
6: Le pueda ir bien y que usted se sienta mejor cada día, ¿ok?
9: Sí, está bien, entonces yo lo visito.
6: cuando usted guste, mi querida hermana. Ojalá lo más pronto posible. No deje pasar más tiempo, mi querida hermanita, porque entre más tiempo pase es peor. Ajá. ¿Sí? ¿Ya? Bueno, que Dios la bendiga. Gracias por su llamada.
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6: Bueno, mis queridos hermanos, estamos llegando ya al final de nuestro programa, dándole las gracias a todas las personas que nos llamaron. Que estén muy bien, que pasen un buen día y que el Dios Padre Todopoderoso los bendiga.
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1: No me mandaba solo, fue la frase de un exsecretario de Desarrollo Social en Tamaulipas que automáticamente le abrió la puerta de su celda en el penal de Tamatán, pues había sido acusado de presuntos delitos durante su función como servidor público. Y el caso viene a la memoria por el video de la exsecretaria de Salud en el gobierno cabecista, Gloria Molina Gamboa, quien señala directamente al exgobernador Francisco García Cabeza de Vaca de haber sido el responsable de las instrucciones para otorgar contratos irregulares durante su gestión. La exfuncionaria estatal asegura en su video que ella solo recibió la indicación directa del exmandatario estatal panista de asignar contratos de obra y servicios. De igual manera, señala que el exsubsecretario de Administración y Finanzas, Alejandro Aguilar, era el presunto encargado de supervisar el cumplimiento de la instrucción. Gloria Molina dice no eludir la responsabilidad que pudiera tener, pero pide investigar la cadena de mando. ¿Es algo así o queriendo decir a manera de justificación? El mandado no es culpado. Pero además, conocedora quizás de los alcances de sus excompañeros de equipo, manifiesta su temor por la seguridad de su familia y la propia. En pocas palabras, está consciente de lo que hizo por mandato de su jefe y deja claro que no se quiere ir sola en la acusación que le hacen por los famosos contratos y los presuntos desvíos, aunque es precisamente lo que aclara, que fue por mandato. Y tal vez su versión sea creíble, sin que esto la exonere de la responsabilidad que pudiera tener, porque se dice que existió ese rumor en corrillos de Palacio y secretarías. Actualmente Gloria Molina enfrenta denuncias por contratos realizados durante el periodo en que cabezó la Secretaría de Salud, por lo que la exfuncionaria hizo pública su versión de los hechos. Sin embargo, de ser cierta la declaración de la exsecretaria de Salud, pues ella y el resto de los acusados podrían conjuntar esas coincidencias y quizás hasta alguna prueba que les ayudara a no pagar solos y atreverse, como diría la conseja popular, a quemar su casa por verla de enfrente arder.
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1: 11 de la mañana con 5 minutos, ya las 11 y 5 minutos. ¿Qué tal, amigas, amigos, auditorio de La Jefa? Saludándoles a esta hora, un servidor Omar Núñez. Estaremos hasta las 3 de la tarde cubriendo el turno de la compañera Carola, que ya se fue a disfrutar sus más merecidas vacaciones. El cordial saludo para todos ustedes, invitándoles también para que se pongan en contacto con nosotros vía telefónica al 831-23-2-1300, teléfono disponible aquí en cabina de La Jefa. Estamos para atenderte a través de la línea telefónica, o bien al mismo número puedes enviarnos tu mensaje de WhatsApp. Vamos con este tema. Bueno, saludos para quienes nos están escuchando por allá en la colonia Moctezuma. Saludos para nuestro auditorio de la colonia Aquiles Cerdán, allá en la colonia del Valle, en la San Francisco, en la colonia Santa Clara, ahí en la López Portillo también. Les enviamos el cordial saludo a nuestro auditorio de ahí de la Miravalle, para nuestro auditorio de la colonia Nuevo Quintero, en la Plan de Ayutla. Ahí en la Plan de Ayutla, saludos para el tocayo Omar Alfaro, para sus hermanos, ahí para Ángel, para Lupe, para Roberto, siempre escuchando La Jefa 98.7 FM. Bueno, Roberto, por acá chambeando en la zona centro, ahí por la calle Morelos. Saludos ahí para todos sus compañeros de trabajo. También les enviamos el saludo en esta mañana de martes. Hoy es martes 15 de septiembre del 2026. Y bueno, saludos también para nuestro auditorio de la colonia 20 de septiembre, ahí en Las Palmas, ahí en la colonia Jalisco. Saludos. Vamos a escuchar un tema. Es con la voz de Jorge Negrete. Esto se llama México. México lindo y querido.

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6: Son las 11:12, 11:12. Avanzamos con más de la programación de esta mañana. La temperatura nos marca 31 grados, bastante bochorno se siente en esta mañana. 31 grados, la máxima será de los 37, pero bueno, ahorita son 31 grados y el bochorno es porque son con sensación térmica de 39 grados, ¿eh? Saludos allá, ¿cómo están amigos? Auditorio por allá del municipio de Antiguo Morelos, allá en Congregación Fortines, para Mardonio y familia, siempre escuchando la programación de la Jefa. El cordial saludo para todos ustedes por allá en aquella comunidad, en Congregación Fortines, a nuestro auditorio de por allá de México Libre, de Pueblo Viejo, saludos ahí en Fortines también, al buen amigo Juan Moya, ahí para Yeyo Ochoa, para Don Máximo Ochoa, siempre escuchando la programación de el 98.7 FM, la Jefa, la que manda. Unimos al mundo por medio de la radio. Y bien, este tema es con los Yairas y Arturo Jaimes y los cantantes.

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1: Las 11 de la mañana con 18 minutos, avanzamos, viene Grupo Candela y el saludo para nuestro auditorio que nos está escuchando por allá en la colonia campesina número 2, allá en la colonia obrera número 2, también les enviamos el cordial saludo. Es Grupo Candela y esto se llama Oye Chiquilla.

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11: 11:23 minutos, viene este tema con Salomón Robles, Un Rinconcito en el Cielo.

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1: Son las 11 con 27 minutos, ya las 11:27 viene. Este tema se llama La Tequilera, es en la voz de Ángela Aguilar.

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5: 11:32, 11 de la mañana, 32 minutos. Avanzamos con más de la programación de este martes 15 de septiembre. Y bueno, hoy por la noche, pues será noche de fiesta en varios. Pues en todos los municipios, el cordial saludo en todos los municipios, en todas las ciudades,

los estados de la República. Hoy 15 de septiembre, pues de fiesta de las fiestas patrias del mes de septiembre. El cordial saludo a festejar esta fecha, día de la independencia. El cordial saludo. Vamos a presentarles, tengo saludos para Teresa Ortiz. Escucha por aquí en Ciudad Mante, en la Burocrática, sector 2 y 3. Para su esposo Beto Banda, también el cordial saludo. De parte de Fito, se reporta desde Reynosa, Tamaulipas, escuchándonos allá en Reynosa a través de la aplicación. Saludos y gracias por estarse reportando vía telefónica al 831-232-1300. Teléfono disponible aquí en cabina de la jefa. Vamos a complacerles. Es con clasificación R. Este tema se llama Ya Borracho.

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5: 11 de la mañana con 43 minutos, 11:43. Saludos para quienes nos permiten estarles acompañando en esta mañana a través de esta frecuencia, La Jefa, 98.7 FM. Y bueno, también para nuestro auditorio por allá de los carritos de ruta, la ruta de la Colonia Victoria. Saludos ahí para el Güero, para sus compañeros de trabajo, el cordial saludo para el pasaje que también nos va escuchando, saludos. Y bueno, de la ruta popular también para Víctor Padilla, ahí en el transporte urbano aquí en Ciudad Mante, saludos para el pasaje ahí de la ruta popular con Víctor Padilla, siempre en sintonía de La Jefa 98.7 FM. Y bueno, por ahí en el mercado municipal de aquí de Ciudad Mante también escuchándonos. Les saludamos ahí por la, amigos ahí de la privada Moisés Álvarez Barrón, allá por la Galeana también, el cordial saludo ahí por la Zaragoza. Vamos a escuchar un tema con Grupo Bronco y Ana Bárbara, nos cantan esto que se llama Mi Corazón.

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8: Bien, seguimos adelante con más música, más de la programación aquí en La Jefa. Saludos, gracias por estar en sintonía de esta programación de hoy martes 15 de septiembre. Y bueno, el saludo para quienes nos están escuchando por allá en la colonia obrera número 1, ahí en la colonia Nicolás Moreno también les enviamos el saludo. Allá a los amigos trabajadores ahí del Ingenio del Mante, saludos. Este tema, si es con calibre 50, se llama Mi Sorpresa, Fuiste Tú.

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1: A partir del próximo jueves 17 de septiembre, la Cruz Roja Mexicana Delegación Victoria reanudará la atención prehospitalaria de emergencias con 3 ambulancias y un camión de rescate. Rogelio Saldaña Medina, coordinador de socorros, informó que las unidades operarán con personal voluntario y bajo un esquema de coordinación con Protección Civil del Estado y el Centro Regulador de Urgencias Médicas. Asimismo, la operatividad tendrá una modificación importante. La Cruz Roja ya no atenderá servicios en carretera, sino únicamente en la zona urbana. Hay que recordar que los servicios de ambulancia fueron suspendidos a mediados de marzo del presente año a raíz de una presunta serie de malos manejos financieros, lo que incluso obligó a la institución a cerrar sus puertas durante un periodo aproximado de 3 meses. El secretario de Finanzas del Estado, Carlos Irán Ramírez González, informó que avanza la depuración del padrón de licencias de alcoholes en Tamaulipas, donde actualmente se contabilizan entre 6.100 y 6.200 establecimientos. De ese universo, más de 4.000 han sido depurados en las últimas semanas. El funcionario explicó que tanto personas físicas como morales se han acercado para regularizar su situación, aprovechando los estímulos fiscales promovidos por el gobernador Américo Villarreal Anaya, que contemplan la condonación de hasta un 90% en multas y recargos y hasta un 70% en sanciones por venta de bebidas alcohólicas. Ramírez González subrayó que el padrón se mantiene dinámico, pues algunos negocios cierran o cambian de domicilio, lo que obliga a realizar revisiones e inspecciones constantes para mantener actualizado el registro. Luego de que la Suprema Corte de Justicia de la Nación echó abajo el decreto del Congreso de Tamaulipas que establecía restricciones para que personas vinculadas a un proceso penal bajo determinados supuestos pudieran acceder a candidaturas municipales, el legislativo tamaulipeco no comparte la decisión, aunque acatará la resolución. Como se recordará, el Pleno de la Corte invalidó por unanimidad el decreto al considerar que fue publicado el 1 de julio, apenas 74 días antes del inicio del proceso electoral 2026-2027, dentro del periodo constitucional de 90 días en el que no pueden modificarse las reglas electorales. Humberto Prieto Herrera, presidente de la Junta de Gobierno del Congreso, cuestionó que la Corte no haya entrado al fondo de la reforma y sostuvo que el legislativo actuó después de recibir una opinión favorable del Tribunal Electoral. El legislador explicó que desde su perspectiva, la modificación realizada no pretendía crear un nuevo candado electoral, sino precisar el lenguaje utilizado en la legislación.
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1: Ya las 12 con 26 minutos, 12:26, avanzamos con más de la programación. Recuerde que a las 12:30, 12:30, viene la segunda emisión de ORT Noticias para que esté usted bien informado. Vamos con más de la música. Saludos a nuestro auditorio por allá en Ocampo, Tamaulipas, allá en Llera de Canales, en Gómez Farías, también escuchándonos allá en la risueña ciudad de Jicotenca, el Tamaulipas, en el Rancho San Rolando, municipio de Jico. Saludos para Zoraida, para su esposo, para sus compañeros de trabajo, siempre también escuchando a todo volumen ahí en el Rancho San Rolando, a todo volumen, la jefa 98.7 FM. Les voy a dejar este tema con Luis Miguel. Esto se llama Sabes una cosa.

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1: Segunda emisión de ORT Noticias al aire en este momento. Qué gusto saludarle en este mediodía. Y gracias a nuestros amigos, amigas que están en este momento en sintonía con nosotros. Y saludándoles con mucho, mucho afecto y con el agrado de todos los días. Es martes, mucha actividad, por supuesto, en instituciones educativas, también en los centros laborales. Por ahí hubo salida temprano para algunas instituciones educativas, también para algunos servicios de la burocracia estatal, que por ahí se otorgó también salida temprano el día de hoy. Bueno, pues ya para celebrar esto del grito de independencia, empezar a preparar la cena, que seguramente tendremos por ahí. ¿Qué va a cenar usted el día de hoy? Muy seguramente está preparando algo, ya planeando algo con su familia. Se va a venir a la plaza principal, muy seguramente. Va a ver las ceremonias de grito por televisión. Ahora la gran ventaja y la modernidad nos permite pues ver las actividades prácticamente en tiempo real de donde sea. Estamos a través de YouTube, por ejemplo, el seguimiento de los gritos de independencia prácticamente de todos los gobernadores estarán ahí, también de varios municipios que transmiten en vivo a través de las redes sociales. Y bueno, pues eso de la tecnología permite precisamente estar pues interactuando prácticamente al momento, y con ello, bueno, pues tener la posibilidad de seguir estas festividades del mes patrio. Llegamos ya al 15 de septiembre y con mucho gusto les saludamos en este mediodía, segunda emisión. Agradezco mucho a quienes nos siguen por el 95.7 FM, 98.7 FM en la Superbuena y la Jefa, en internet ORT.com.mx. También estamos en redes sociales, ORT Noticias en Facebook, en Instagram, en YouTube y en X. Y lo mismo que también a través de Tuning Radio para quien tiene el sistema Tuning Radio en sus vehículos. Pues un saludo muy cordial también a quienes nos siguen por sistema Alexa. Es muy sencillo. Alexa toca o reproduce la Superbuena 95.7 e inmediatamente le enlaza con nuestra señal. También a quienes están en la línea telefónica, el 831-2320699, que es línea de WhatsApp y también es línea telefónica. Dicho lo anterior, entonces, vamos a señalar que el día de hoy se lleva a cabo el grito de independencia, uno de los eventos históricos más importantes de nuestro país, pues marca el inicio del movimiento de independencia, de la lucha de independencia de México, de la corona española, de lo que era el virreinato español. Se conmemora cada 15 de septiembre el inicio del movimiento independentista. Comenzó cuando el cura don Miguel Hidalgo y Costilla incitó al pueblo de Dolores a levantarse en armas en contra del virreinato, al convocarlos a todos a través de un sonar de las campanas de su parroquia y gritando con elocuencia los motivos por los cuales no podían quedarse esperando sin participar de esta lucha. Muera el mal gobierno, fue una de las frases que expresó el cura Hidalgo. Para celebrar este acontecimiento histórico, se lleva a cabo en la actualidad una ceremonia que encabeza el presidente o la presidenta de la República, en donde se tocan las campanas de Palacio Nacional. Esta campana, la campana de Palacio Nacional, es la misma campana que sonó el cura don Miguel Hidalgo y Costilla y que ahora se encuentra en el Zócalo de la Ciudad de México, y en la iglesia de Dolores está una réplica de esa campana. En esa ceremonia, bueno, pues se lleva a cabo honores a la bandera y se vitorean los héroes que participaron en el movimiento de independencia. El grito no solamente se da en el ámbito federal con el presidente de la República, los gobernadores, los alcaldes, los cónsules y los embajadores en cualquier parte del mundo, pues también están desarrollando esta actividad. Hay embajadas tan distantes como en Australia, embajada de México en Japón, por ejemplo, o en Europa, en cualquiera de los países europeos, en las embajadas. embajadas de México, pues dan el grito de independencia y pues invitan a la comunidad mexicana a participar de esta actividad. Los embajadores o los cónsules en Estados Unidos, por ejemplo, también se lleva a cabo diferentes celebraciones. El pasado domingo vimos una celebración especial que se hizo en Los Ángeles, en donde se llevó a cabo un desfile con música mexicana, mariachis, el desfile de algunas asociaciones de charros de Estados Unidos. En fin, una fiesta a lo grande que se vivió. Es de esta manera es como se vive esta celebración del 15 de septiembre, y por eso decimos que es la noche más mexicana de todas, precisamente en elocuencia a el patriotismo que representa esta celebración. Dicho lo anterior, déjeme comentarle a usted que en este momento tenemos una temperatura actualmente de 32 grados centígrados, la sensación térmica es de 37, tenemos un cielo mayormente nublado, la temperatura máxima va a ser de 35 grados para el día de hoy. Esperamos por la tarde ambiente pues que se pronostica caluroso en prácticamente toda la región. Se mantiene la onda de calor en Tamaulipas para este día. Esperamos viento del este y sureste de 30 a 40 kilómetros por hora, con rachas de hasta 70 kilómetros por hora, según lo advierte el Servicio Meteorológico Nacional en su información, en su pronóstico meteorológico que entrega todos los días. Y pues sin más preámbulo, entonces vamos a ir a una pausa comercial y en instantes vamos a regresar con usted para platicar de muchos más temas que ya tenemos listos y que le vamos a compartir en esta tarde de noticias, segunda emisión de ORT al aire. Vamos a la pausa y regresamos.
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0: son las 12 del mediodía con 42 minutos en este momento. 12 del mediodía con 42 minutos. Y vamos a ir con más noticias, con más información. Le comento, la mañana de este día, martes 15 de septiembre, se llevó a cabo precisamente la conmemoración oficial del 216 aniversario del inicio del movimiento de independencia de México, en una celebración de honores a la bandera, a los símbolos patrios, en la plaza principal, en donde estuvieron presentes, por cierto, pues jardines de niños, también alumnos de jardines de niños, de escuelas primarias, secundarias y de nivel medio superior, además de funcionarios municipales y estatales que participaron dentro de esta actividad. Ahí la oratoria oficial estuvo a cargo de la regidora Astrid Sontoya Müller, quien hizo remembranza de la hazaña histórica que realizaron los conspiradores de Querétaro, quienes pues al ver descubierto todo este movimiento, iniciaron el movimiento independentista de nuestro país con el llamado a la población a movilizarse contra el yugo español.
1: 216 aniversario del grito de independencia en 1810. Hidalgo, hombre de tacto y profundo observador, hizo entrar en su cálculo el odio que los españoles habían ganado durante todo el virreinato. Cuenta la historia que solo le faltaban algunas combinaciones para que el movimiento de independencia se efectuara en diciembre de 1810. La intención era dar un golpe simultáneo y solo esperaba noticias de algunas provincias. Allende, Aldama, la corregidora, son ejemplos de valor y de patriotismo. Pero para desgracia de nuestros héroes, la conspiración de Querétaro fue descubierta. A 216 años de aquel suceso, pueblo y gobierno nos congregamos en ese altar de la patria para recordar el grito de Dolores. Grito que nos llena de fortaleza y unidad. Grito que hoy sigue siendo muy nuestro.
0: Bien, pues ahí entonces esta celebración oficial, esta ceremonia de izamiento de bandera hoy por la mañana, a las 8 de la mañana se llevó a cabo el izamiento de bandera, y por supuesto hoy por la noche estará realizándose pues la actividad de el grito de independencia, precisamente en ese sentido. Le comento a usted que pues están llevando a cabo los últimos preparativos para que este día se realice la ceremonia del tradicional grito de independencia. La alcaldesa del Mante, Pati Chío, dijo en entrevista que a partir de las 7 de la tarde va a iniciar una verbena popular en la plaza principal, y la ceremonia oficial del grito se realizará a partir de las 9 de la noche para concluir posteriormente con un baile popular. Además, la alcaldesa dijo que para el 16 de septiembre, es decir, para el día de mañana, se tiene considerada la participación de las escuelas primarias de todo el municipio en el desfile de independencia, el cual va a iniciar a las 8:30 de la mañana. Señaló que a pesar de que pues en estas fechas de informe, de gobierno y también de celebración de fiestas patrias, pues se juntan estas actividades, se encuentra muy contenta y agradecida con todo su equipo, que trabaja con entusiasmo para que las actividades puedan desarrollarse y que la población disfrute de las fiestas patrias.
2: Contenta y agradecida, sí, agradecida porque todos con la camiseta bien puesta. Es una administración que trabaja 24/7, y pues yo creo que eso se resume, sí, el agradecimiento que ellos también respondan a todas estas necesidades. Ya estamos listos, les esperamos este martes a las 7 de la noche, empezamos con esta verbena popular, a las 9 es a la hora que estamos planeando dar el grito, tenemos el baile, al día siguiente el desfile, y por supuesto el día 19 la presentación de los trabajos, sí, de estos hechos que transforman, a las 4 de la tarde, bien puntualitos, como en esta administración nos hemos distinguido por ser lo más puntuales posible y respetar el tiempo de los demás, a las 4 de la tarde en el Salón Country Club, y pues vamos a tener la presencia de nuestro gobernador, que él está pues constatando de primera mano los trabajos que estamos realizando.
0: Pues pues así las cosas. Entonces, la invitación, 7 de la tarde inicia la verbena popular, 9 de la noche la ceremonia oficial del grito de independencia en el municipio de El Mante. Hay que recordar que cada municipio, bueno, tiene considerado hacer en diferentes horarios, puede ser a las 9, puede ser a las 10, puede ser a las 11 de la noche, dependiendo de la organización de cada uno de pues los municipios, es como se está convocando a este tipo de actividades. Pero sin duda lo que llama muchísimo la atención es pues el tema de los invitados especiales que están en la noche del grito de independencia en cada uno de los municipios y de los escenarios que se montan justo a un costado de donde se realiza la ceremonia tradicional y oficial del grito de independencia. Y es que, por ejemplo, le platico el detalle. Mire, en la Ciudad de México, después de que la presidenta Claudia Sheinbaum dé el grito de independencia, que va a ser a las 11 de la noche, después del grito de independencia, el platillo musical estará a cargo del grupo Intocable en la Plaza de la Constitución, ahí en el Zócalo de la Ciudad de México. Estará también, se llevará a cabo un homenaje a José Alfredo Jiménez, como parte del centenario del natalicio de este autor de pues muchas canciones que son ícono de la música ranchera en México. Pero pues también hay otros lugares en donde se lucieron. Mire, la alcaldía Venustiano Carranza en la Ciudad de México va a tener como platillo fuerte musical a los Tigres del Norte, por ejemplo, ¿verdad? Gustavo Amadero, la alcaldía Gustavo Amadero también en la Ciudad de México, Luis R. Conríquez, Maldita Vecindad y la Sonora Santanera, los tres juntitos en un mismo escenario. La alcaldía Azcapotzalco tendrá a José Joel y también a Maelo Ruiz. La alcaldía Cuauhtémoc estará Matute y Luis Ángel el Flaco. Además, la alcaldía Iztapalapa, por ejemplo, va a tener a Pancho Barraza en pues la presentación musical. Algunas otras ciudades, por ejemplo, en Guadalajara, Jalisco, en la capital Guadalajara, Jalisco, Grupo Frontera va a ser el invitado especial, que pues va a engalanar la noche del grito de independencia. En Morelia, Michoacán, será Cristian Nodal, el artista estelar. Y en Naucalpan y Ecatepec, Estado de México, el rapero Santa Fe Clan, por ejemplo, pondrá pues ahí a todo lo alto pues esta forma de música que ofrecen. La alcaldía Álvaro Obregón tendrá a los 90s Pops Tour, que también es un exitazo. Ahí está pues los chavos de Caló, Eric Rubín y todos aquellos artistas de los 90s. Bueno, pues para que se dé usted un quemón. Y aquí en Tamaulipas le platico, pues en Reynosa, Yuridia, por ejemplo, en Reynosa. Nuevo Laredo, la alcaldesa Carmen Lidia Canturrosas, vaya que se dejó caer ahí también con los Tucanes del Tijuana, que va a estar muy bueno. En Ciudad Victoria será Aida Cuevas, una noche muy mexicana en la ceremonia del grito. Después de la ceremonia del grito estará la presentación estelar de Aida Cuevas. Y en el caso de Tampico estarán los Tigrillos aquí también pues presentándose ahí en Tampico, Tamaulipas. Y aquí en el municipio de El Mante estarán los Viejones, ¿verdad? Los Viejones presentándose de Linares, de Edwin Sandoval, aquí en el escenario principal de música, de espectáculo que tendrá la noche del grito de independencia. Así que bueno, pues se va a poner bueno en todos lados. Obviamente pues es recurso que son eventos que se pagan con recursos públicos y que bueno, pues cada una de las autoridades, gobiernos, pues se buscan lucir al máximo para que la gente también disfrute de estas presentaciones. Vamos a la pausa, regresamos con más noticias para usted.
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0: 12 del mediodía con 53 minutos. Vamos con más información. Le comento a usted que para el día de mañana, 16 de septiembre, estamos también, bueno, comentándole que serán un total de 39 instituciones educativas entre escuelas primarias, oficiales y particulares, las que han sido invitadas a participar en el desfile cívico conmemorativo del inicio del movimiento de independencia de México. Anastasio Bautista, jefe de actividades cívicas del gobierno municipal, informó lo anterior. Explicó que las invitaciones ya fueron entregadas a los planteles y pues ya están realizando la confirmación de su participación, además por disposición de las autoridades municipales. Bueno, pues está entregando dotación de botellas de agua para que los contingentes que van a participar se encuentren pues perfectamente hidratados y evitar también alguna situación en la salud de los menores.
7: Para este desfile del día 16 tenemos escuelas primarias, tenemos dos sectores, seis zonas escolares y invitación para 39 escuelas entre oficiales y particulares. A todas se les ha corrido ya la invitación, nada más estamos esperando la confirmación de todas. Ahorita va la mayor parte confirmadas, pero nos faltan todavía algunas. Tiene estimadas unas 2 horas y media más o menos.
8: ¿Ya va a ser?
7: Sí, porque pues mientras la formación, el avance de las escuelas, se les ha hecho la observación de que no va a haber espacios entre escuela y escuela para que esto sea más fluido.
0: Son las 12 del mediodía con 55 minutos. Vamos rápidamente hasta la Sultana del Norte, Anilú Rivera, y los espectáculos.
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9: Aislinn Derbez y Mauricio Ockman se fueron a ver a Carin León. Así es. Resulta que los vieron agarrados de la mano, haciéndose cariñitos. ¿Será que al fin volvieron? Porque en el aeropuerto no quisieron dar declaraciones. Solamente se sonreían y se veían corazones por todos lados. Edwin Luna y Kimberly Flores sorprendieron al anunciar que atraviesan una pausa en su relación durante algunos años juntos. Aunque dejaron claro que todavía no saben si esto significa una separación definitiva, la pareja decidió adelantarse a cualquier versión y confirmó directamente el momento que atraviesa. Hemos decidido hacer una pausa en nuestra relación de pareja. Sin revelar qué provocó la decisión, explicaron que continúan unidos por el cariño, la amistad y especialmente por el amor a sus hijos. En la casa más famosa de México, quien sale es Mazat. ¿Qué tal? Dejó a todas enamoradas. comparte que está muy feliz, pero muy sorprendido. Él sabía desde ese día que ya se iría. Fue un presentimiento, lo gocé al máximo y da las gracias. Ya hay primera eliminada en la granja más famosa de México y estamos hablando de la coreañera, que quedó fuera en este fin de semana, donde agradeció al público y la experiencia de todo lo vivido. Dana se robó el show.

0: Son las 12 del mediodía con 57 minutos. Vamos con más noticias, con más información. Le comento una vez más, el municipio de Almante está preparando todo lo necesario para llevar a cabo una edición más del Festival Internacional en la Costa del Seno Mexicano. Esta actividad que se va a desarrollar este año del 2 al 11 de octubre y que tiene contemplado un programa bastante amplio con la presentación de artistas de talla estatal, nacional e internacional. El director de cultura en el municipio de Almante, Saúl Acosta Guerrero, dijo que dentro de las propuestas que destacan es la presentación de una orquesta sinfónica, la cual se va a llevar a cabo la presentación en la Plaza Pública del Ingenio El Mante. Además, se llevará a cabo también un merecido homenaje al pintor mantense Gustavo Sánchez Tudón, quien expondrá su obra en la Galería de Arte Ramón Cano Manilla. El funcionario dijo que se coordinan ya los últimos detalles para tener todos los aspectos técnicos listos y espera que en los próximos días se haga oficial la cartelera que se presentará en este municipio durante el festival.
1: Sí, ya lo presentaron el gobierno del estado en estos días pasaditos, se lo acaban de mandar a la presidenta, la cartelera que vamos a estar manejando del primero del 2 de octubre al 11. El instituto tomó en cuenta algunas propuestas de nuestra presidenta, entonces vamos a seguir en buen plan de cultura en nuestro Mante con este festival internacional.
2: Se incluyó finalmente la propuesta de la Orquesta Sinfónica dentro del festival, ¿verdad?
1: Sí, vamos a estar allá en la placita del Ingenio del Mante, ahí se va a realizar. Viene también incluida una propuesta que se hizo de parte de ellos y que fue bien aceptada porque es de un mantense, el gran pintor Gustavo Sánchez Tudón, que va a ser aquí en la galería. Entonces va a ser muy bien del 2 al 11 de octubre.
0: Bien, son las 12 del mediodía con 59 minutos. Es momento de hacer una pausa comercial. Nos preguntan el horario de el Grito de Independencia del Mante, 9 de la noche. A las 9 de la noche estará iniciando el protocolo, así que pues, hay que estar poquito antes de las 9 para participar dentro de esta actividad que se desarrollará hoy por la noche aquí en la plaza principal, en el lo que será el balcón de presidencia municipal del Mante. La 1 de la tarde en punto, vamos a ir a la pausa comercial. Después del corte está Lucía Díez con mucho más información para ustedes.

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0: 1:02, gracias a mi compañero Santiago Hernández y a todos ustedes que nos siguen en esta tarde de martes 15 de septiembre del 2026. Le comparto que los trabajos de reparación en el Ingenio Mante avanzan en un 70%. Los trabajos ya se desarrollan ahí dentro del Ingenio del Mante y han demandado la participación de 509 personas que son parte del sindicato de azucareros de esta ciudad, además de un promedio de 20 trabajadores eventuales que también realizan la jornada laboral dentro de este mismo sitio como trabajadores eventuales para la reparación. Los números son bastante positivos porque es una cifra de trabajadores similar a la que se autorizó a la reparación del Ingenio del Mante el año del 2025. Ismael González, quien es el secretario general de la sección 120 de este sindicato de azucareros en el Mante, nos comparte que actualmente ese avance ya presenta un 70% y que se trabaja para lograr concluir que en las primeras semanas ya del próximo mes de octubre el plan con los empresarios del Grupo Pantaleón y realizar ya el inicio de zafra. Escuchemos.
1: Va una reparación muy bien, ya primeramente Dios terminamos las 3 semanas de octubre para iniciar zafra entre la primera semana de noviembre, último de octubre. La reparación va un 70%, ahora sí que mucho trabajo, pero pues así es esto, hay que seguir trabajando y sacar esto adelante.
2: ¿Cuánta mano de obra está ocupando sindicalizada ahí para los trabajos?
1: Ahorita sindicalizados andan laborando 509 gentes, por ahí eventuales afuera andan como unos 25 a 20 que se quedan afuera, pero ya laborando andan 509 en los 3 turnos.
2: ¿Es una buena cantidad?
1: Pues sí, porque al final tenemos la plantilla, tenemos toda la planta temporal laborando, eventuales preferentes y parte de transitorios. Pues sí, me siento tranquilo porque te digo, son 509 gentes parecieron el año pasado y pues para mí está bien porque al final el trabajo sigue siendo el de los trabajadores obreros.

0: 1:05 en esta tarde y en otro contexto que ha sido noticia ya a nivel pues casi nacional desde el día de ayer, cuando se dio a conocer que la exsecretaria de Salud en Tamaulipas, Gloria de Jesús Molina Gamboa, grabó un video difundido en redes sociales donde asegura que durante su gestión del 2017 al 2022 las decisiones sobre los contratos de proveeduría no dependían de ella, sino que directamente del entonces gobernador Francisco García Cabeza de Vaca. La exfuncionaria estatal señaló que recibió instrucciones directas para adjudicar contratos de obra y servicios a empresas vinculadas al grupo de Carmona como Permar y Hoser a través de la Subsecretaría de Administración y Finanzas. Dichas decisiones, dijo, eran conocidas y supervisadas por el subsecretario Alejandro Aguilar Pogner. Escuchemos a Gloria Molina.
1: Al asumir el cargo, el exgobernador Francisco García Cabeza de Vaca estableció con claridad una separación de funciones y él se encargaría de controlar toda la proveeduría y los contratos con interés económico o político relevante a través de la Subsecretaría de Administración y Finanzas. Durante mi gestión, recibí indicaciones directas del exgobernador Francisco García Cabeza de Vaca a través de la Subsecretaría de Administración y Finanzas para adjudicar contratos de obra y servicios a las empresas del Grupo Industrial Permar y Hoser por compromisos económicos y políticos, empresas vinculadas al señor Carmona.
0: La exsecretaria de Salud en Tamaulipas también reconoce que enfrenta denuncias penales y por esos contratos, pero subraya que no es justo que toda la responsabilidad recaiga en esos cargos de subalternos. La exsecretaria recordó que tiene más de 35 años de servicio público sin faltas previas. Escuchemos.
1: Estos contratos forman parte de las denuncias penales en mi contra. No hago esto para evadir mis obligaciones, pues asumo la responsabilidad que corresponda. Sin embargo, no es justo que toda la responsabilidad se concentre en cargos subalternos, dejando fuera a quien daba las indicaciones y ejercía la máxima autoridad en la administración estatal. Solicito a las autoridades que se investigue toda la cadena de mando de esas decisiones. Si después de esta declaración ocurre cualquier acto de intimidación, amenaza o afrontación contra mi familia, contra mí, solicito a las autoridades competentes se investigue considerando el contexto y los hechos de lo que hoy declaro.
0: Pues ahí tiene usted todos estos hechos. Bueno, pues esto que continuará sin duda alguna siendo también noticia en Tamaulipas. En otro contexto, cuando la 1:08 ya de esta tarde de martes 15 de septiembre, le comparto que luego de que la Suprema Corte de Justicia de la Nación echó abajo el decreto del Congreso de Tamaulipas que establecía restricciones para que personas vinculadas a un proceso penal o bajo determinadas supuestos pudieron acceder a candidaturas municipales, el legislativo en Tamaulipas pues no comparte la decisión, aunque va a acatar esta resolución. Humberto Prieto Herrera, presidente de la Junta de Gobierno del Congreso, cuestionó que la Corte no haya entrado al fondo de la reforma y sostuvo que el legislativo tamaulipeco optó después de recibir una opinión favorable del Tribunal Electoral. Vamos a escuchar al legislador tamaulipeco Humberto Prieto Herrera.
2: Yo creo que no se fueron al fondo del asunto porque ellos habían solicitado una opinión al tribunal. Y el tribunal le dice que no es una modificación electoral o que afecte el proceso electoral, ¿sí? En realidad nosotros quisimos una modificación, o en ese entonces cuando el diputado Gallegos presenta esa iniciativa, esa prueba fue nada más un cambio de lenguaje, se puede decir, porque antes era prisión preventiva y ahorita es en un proceso judicial, ¿verdad? Entonces el cambio que se hace dentro de los 90 días es porque también querían ahí hacer un tema de inconstitucionalidad. Hacemos el cambio como consideramos que era pertinente también. Entonces cuando lo vuelven a someter a enlistar, al pleno de ellos, le piden la opinión al tribunal electoral, el tribunal nos da la razón, pero ya a la hora de emitir la resolución, pues ellos, pues creo que no se van al fondo del asunto.
0: Ahí tiene usted la opinión del legislador tamaulipeco. En otro contexto de la información, este martes 15 de septiembre le comparto que entusiasman las fiestas patrias al comercio en la capital del estado, ya que esperan un repunte de al menos un 20% en las ventas. Así lo confirma el presidente de este organismo camaral en la capital del estado, Federico González Sánchez, quien señala que esta proyección está basada no solamente en consumos que realizan las familias por festejos en sus hogares y centros de trabajo, sino también en las actividades que se llevan a cabo en las diferentes escuelas. Escuchemos al presidente de la Cámara de Comercio en Ciudad Victoria, Federico González Sánchez.
3: Esperamos una muy buena derrama, esperamos que estas fiestas patrias aquí en la ciudad tengan un gran despunte. Muy bueno, esperamos un incremento muy bueno, le perdí unos 20% en estos días.
0: Una con 11 minutos y es momento de saludar a nuestra compañera en el sur de Tamaulipas, a Mayra González. Operativo contra toldos y sombrillas de playa fue solo para prestadores de ese servicio. Te escuchamos, Mayra.
4: El operativo que se aplicó contra toldos y sombrillas en Playa Miramar en Ciudad Madero fue para quienes brindan este servicio con fines de lucro. La población en general puede llevar cualquiera de estos sin problema alguno. Lo anterior lo informó el alcalde Erasmo González Robledo, quien refirió que fue la Procuraduría Federal de Protección al Medio Ambiente la que encabezó el operativo el fin de semana. La dependencia federal debe de otorgarles un permiso a los prestadores de este servicio. De momento, afirmó el presidente que solo dos han empezado con dicho trámite. Mencionó que la playa es libre para bañistas, sin embargo, los que prestan este tipo de servicios deben de mantener orden.
5: En este encuentro que se tuvo hace más de los años, hace como mes y medio, dos meses, en el Centro de Negocios y Emprendimiento de la Dirección General de Desarrollo Económico, y fue la directora general, ingeniera Yasmín, quien nos atendió junto con el área jurídica de Semarnat. Es decir, nosotros siempre hemos estado a favor del orden, siempre hemos estado, inclusive hay algunos que ya hicieron la solicitud, creo que fueron dos o tres, pero que todavía estaban en proceso de respuesta, por lo tanto, para que puedan establecerse, en este caso, todos. Que se pueda generar ahí un cobro por el mismo. Hay que recordar que el municipio no puede otorgar esos, no es competencia del municipio que se puedan establecer toldos a la orilla de la playa. Entonces, solicitar en semana, en las oficinas de semana, es un trámite que inclusive se les facilitó ahí el formato y quedamos que nosotros.
0: Les he informado Mayra González. Una con 13 minutos en esta tarde ya de martes 15 de septiembre. Un saludo para todos los jóvenes allá en Gómez Farías, sobre todo para los estudiantes de la secundaria general, licenciado Aarón Sáenz Garza de Gómez Farías, que ya van a salir a la sierra para convertirse en observadores de la fauna de la Reserva de la Biosfera del Cielo. Todo ello apoyados con nuevas cámaras de fototrampeo. El equipo fue adquirido como beneficio tras ganar el plantel escolar el Premio Nacional Amanda Rimot a la Educación Ambiental 2026 en un proyecto de Escuela Verde. Hay que felicitar de sin duda alguna a todos estos alumnos y un abrazo hasta allá, hasta Gómez Farías, a los alumnos de la Secundaria General Licenciado Aarón Sáenz Garza de Gómez Farías. Esperamos muy pronto poderlos también entrevistar para que usted los escuche en vivo y en directo de qué se trató todo esto que ahora pues ellos llevarán, en lugar de estar dentro del aula, estarán precisamente dentro de la biosfera del cielo. En otro contexto de la información, comparto hechos que son noticia en el estado de Nuevo León. 7 presuntos integrantes del crimen organizado murieron y otros 2 fueron detenidos tras un enfrentamiento con fuerza civil. La Secretaría de la Defensa Nacional en General Treviño, Nuevo León. Las autoridades aseguraron 7 armas, cartuchos, equipo táctico y 2 vehículos que quedaron calcinados. Los policías y militares resultaron ilesos, mientras que la Fiscalía en el estado de Nuevo León inició ya las investigaciones. 7 7 presuntos integrantes del crimen organizado murieron y otros 2 fueron detenidos tras un enfrentamiento con fuerza civil. Esto lo dio a conocer la Secretaría de la Defensa allá en General Treviño, Nuevo León. Las autoridades pues aseguran así en este operativo armas, cartucho y equipo táctico, además de 2 vehículos que quedaron calcinados. Esto es parte también del contexto en la información en el vecino estado de Nuevo León, en donde cancelan el grito de independencia en General Treviño, Nuevo León, tras los hechos de violencia registrados en ese municipio. La decisión se toma después de ese enfrentamiento que dejó a 7 presuntos delincuentes abatidos y varios vehículos incendiados. En más noticias que son de nuestro país, le doy a conocer que tras el despliegue de 1.800 elementos, el secretario Omar García Harfuch informó que la defensa, la Secretaría de Marina y la Secretaría de Seguridad y Protección Ciudadana mantienen una estrategia conjunta para reforzar la seguridad en Mazatlán, Sinaloa. Harfuch indicó que previamente se reunió en la Ciudad de México con el general Ricardo Trevilla de la Defensa y el almirante Raimundo Morales de la Secretaría de Marina para definir esas acciones operativas. Además señala que hoy mandos en la zona evalúan los avances para garantizar la seguridad, todo por instrucción de la Ejecutiva Nacional, la presidenta Claudia Sheinbaum. Esto es en el despliegue allá en Mazatlán de 1.800 elementos. Ahí está la información que es noticia, y en otros hechos que también son noticia y continuarán siendo, es lo que acontece allá en el estado de Morelos. Miles de estudiantes caminan precisamente en la capital de este estado por el fallecimiento, el feminicidio precisamente del que fue objeto muy seguramente la señorita Claudia Tacoronte Aguilera, de 21 años, quien era estudiante de la Universidad de Granada y realizaba un intercambio con la Universidad Autónoma del Estado de Morelos. Esto es parte también de lo que se fue. La chica fue asesinada el pasado sábado 12 de septiembre en las inmediaciones de la Casa de Cultura de Cuautla en Morelos. Todo sigue siendo precisamente pues parte de esas investigaciones que ya se llevan a cabo y que son exhaustivas, como con perspectiva de género, tal y como lo señaló desde ayer la propia presidenta Claudia Sheinbaum, y para que se mantengan informados tanto al consulado en España y se esclarezca estos terribles hechos que no es el único, son varios ya los que se han acontecido ahí alrededor de esta Universidad Autónoma del Estado de Morelos, allá en el Estado de Morelos. Y con estos hechos no me queda más que agradecerle a usted su fina atención a esto que ha sido ya la segunda emisión de ORT Noticias. Invitarlo a que esta noche disfrute, por supuesto, de la maravillosa diversidad de platillos, de espectáculos que estarán precisamente haciendo esa gran fiesta. No nada más aquí en Ciudad Nantes, sino en los 18 municipios y en todos los municipios tamaulipecos. Por supuesto que lo invito a que esta tarde nos acompañe aún con más hechos que son noticia en La Chavela a través de la tercera emisión de ORT Noticias desde el Mante para el Mundo. Como siempre, por su atención, muchísimas gracias. Quédese con lo mejor del entretenimiento en este día de celebración por un día más de la independencia de México. Gracias y buenas tardes.
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13: A la una de la tarde con 21 minutos, 1:21, avanzamos con más de la programación aquí en La Jefa. Y bueno, pues tengo por aquí un mensaje de WhatsApp. Les invitamos para que sigan reportando, sigan comunicándose. El 831-23-2300, teléfono directo para llamada aquí en cabina de La Jefa, o bien el mismo número a través del WhatsApp nos puedes enviar el mensaje escrito. Por aquí me dice en este mensaje: buenas tardes, me podría felicitar a mi mamá Emilia Segura de la colonia Aeropuerto de parte de sus hijos y nietos, de su hijo César, que mañana cumple años. Órale, ahí está el cordial saludo. Gracias por estarnos escuchando a través de La Jefa 98.7 FM. Le saludamos a la señora Emilia Segura de la colonia Aeropuerto, de parte de sus hijos y de sus nietos, de toda su familia, de su hijo César. Le felicitan con mucho cariño, ya que el día de mañana estará cumpliendo un añito más de feliz existencia. Vamos con la música, y bueno, vamos a escuchar esto. Es con Maluma y Carin León, nos cantan Según Quién.

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12: Una de la tarde con 34 minutos, 1:34. Seguimos adelante con más música, más de la programación de este martes 15.

septiembre, hoy por la noche, el grito de independencia. Y bueno, pues el saludo para todos ustedes que gustan de vivir, de disfrutar de estas fiestas patrias, ¿eh? Y bueno, vamos con este tema que viene, es con la nueva generación de José Luis Junior. Esto se llama La Húngara.

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7: Una de la tarde con 53 minutos. Esto es Con la Senda y el Bebeto. Que se entere la gente.

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2: Dicen por ahí que estar sentado es el nuevo hábito de fumar. Pasar mucho tiempo sin moverse está muy extendido y no es nada bueno para la salud en general. Eso ya lo sabíamos. Lo que desconocíamos hasta ahora es cuánto. Tras varios años de investigaciones, se ha demostrado que estar sentado 30 minutos seguidos puede provocar daños similares a los que provoca fumar. Según este estudio, permanecer sentado de manera prolongada conduce a una muerte prematura. En este sentido, sin embargo, levantarse cada 20 minutos puede romper el ciclo de cambios fisiológicos peligrosos que estar sentado puede provocar. Durante este tiempo, los músculos permanecen relativamente inactivos y tanto tiempo de inactividad se traduce en un menor número de calorías quemadas y en aumento de peso que con el tiempo puede dar lugar a la obesidad. Los investigadores han encontrado que algunas personas, las que son más propensas a estar inquietas, queman cientos de calorías extra por día solo a través de estos movimientos adicionales. Consejos para moverse más. Si no eres una persona inquieta y pasas demasiado tiempo sentado, es aconsejable que hagas lo posible por moverte, aunque tu trabajo te obligue a estar largas horas en una silla. Para ello, basta con ponerse de pie cada 20 o 25 minutos y caminar, aunque sea solo unos cuantos minutos. También es aconsejable que camines siempre que puedas. Para ello, vete caminando a trabajar o bájate un par de paradas antes de tu destino. Algunos trucos caseros consisten en aprovechar las pausas publicitarias para levantarte cuando estés viendo la televisión o dejar el control a distancia fuera de alcance. También hay cosas que puedes hacer mientras te mueves, aunque sea dando pasos en el sitio al hablar por teléfono.
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0: Muy buenas tardes, qué gusto me da saludarles en este martes 15 de septiembre del 2026. Le damos la bienvenida a este su programa Hablemos del Campo, en este día en el que, bueno, pues ya aquí en la zona centro ya está casi todo listo para la noche del grito de independencia, las diferentes actividades que desde las 6 de la tarde se estarán llevando a cabo en la plaza, ahí en Palacio de Gobierno, y también, pues bueno, en los diferentes municipios de Tamaulipas. Acompáñenos durante esta próxima hora, le invito a que se quede con nosotros. Hoy estaremos precisamente hablando de este festejo, de esta fiesta de independencia que celebramos hoy en México, bueno, que del hoy con el grito de independencia, pero que, bueno, mañana estaremos también llevando a cabo ya en lo que es la fiesta de independencia y, bueno, en los municipios el tradicional desfile cívico. Mi nombre es Italia Soler y le invito a que durante la próxima hora pues permanezca con nosotros. Hoy es martes, además de mesa de análisis, y bueno, le agradecemos que nos acompañe. Le recuerdo que estamos en vivo a través de la 97.5 FM, la más prendida. Y también para toda la región cañera estamos por la 98.7 FM, La Jefa. Recuerde que si nos escucha desde cualquier otro lugar de Tamaulipas, puede descargar la aplicación ORT Radio y ahí podrá sintonizar toda la programación de ORT y podrá encontrar de lunes a viernes a partir de las 2 de la tarde este su programa Hablemos del Campo. Le dejo los teléfonos en cabina, el 834-318-2402, 834-318-2402, o vía WhatsApp, le dejo el 834-352-0830, ahí puede dejarnos cualquier mensaje o comentario, 834-352-0830. Y bueno, en este martes en el que no nos pusimos de acuerdo, sí, platicamos la semana pasada de algo mexicano, pero bueno, hoy venimos de verde, blanco y rojo sin creer. Creo que andamos sintonizados. Le agradezco, médico Javier Terrazas, y le doy la bienvenida.
1: Gracias, Italia Soler. Muy buena tarde, buen provecho para que nos sintonizan y están ante la mesa en familia disfrutando los sagrados alimentos. Que seguramente habrá tostaditas, sopes, pozole y todo aquello que reúnen los colores patrios y que sean parte de la tradición que somos como nación, como país. Entonces, buen provecho y gracias, Italia.
0: Por cierto, el médico pues viene de rojo. Ángel, le doy la bienvenida, y Ángel viene de blanco.
2: ¿Qué tal, Italia? Muy buenas tardes. Muchas gracias por la invitación a esta mesa de análisis. La verdad que muy, muy contento, se los externaba por ahí en la mañana, que mi corazón palpita con esa emoción patriótica con la que he visto a lo largo del día muchos rostros, mucha gente emocionada por estas festividades en las que siempre son buenas porque fortalece, vigoriza y sobre todo nos recuerda que a pesar de todos los detalles que pudiéramos tener, finalmente como mexicanos estamos unidos. Gracias al ingeniero Enrique Cárdenas por la oportunidad y un saludo a todos los radioescuchas.
0: Así es, pues muchas gracias. Y bueno, su servidora viene de verde y el buen Florencio viene con la playera de México de verde, blanco y rojo. Por eso le digo que aquí ya andamos bien a lo y parece que nos pusimos de acuerdo o no nos pusimos de acuerdo, pero bueno, aquí andamos al pie del cañón. Y precisamente, pues bueno, como bien lo decía Ángel, pues hoy vimos por todos lados en las escuelas estas actividades previas, porque bueno, mañana es este día de asueto, hoy en la noche el tradicional grito en cada uno de los municipios y bueno, en todo el país prácticamente. Solamente por ahí veía que por unos temas de seguridad ya se había suspendido en un lugar, se me fue el nombre, pero no es aquí en Tamaulipas. Pero bueno, aquí en Tamaulipas pues todo está listo para que en los 43 municipios se lleve a cabo este tradicional grito y mañana pues también el desfile. Y bueno, pues sí, como lo menciona Ángel, la independencia de México pues nos lleva a voltear por todos lados, encontrar las calles bastante pues vueltas con las decoraciones. En las escuelas hoy a través de la kermés pues se reforzaba esta fecha tan importante para los mexicanos, en el trabajo, en fin, por todos lados, y que de alguna manera, pues bueno, la independencia ocurrió aquí en México, en un país donde pues también la vida giraba desde entonces alrededor del campo, alrededor de las haciendas. Vemos o escuchamos a través de los libros en esta historia de la independencia, los pueblos, los caminos, las comunidades, todas las tierras, ¿no?, que había para vivir, y pues también la gente que tomó en aquella ocasión parte de esa lucha. Y bueno, hoy queremos precisamente pues viajar hasta aquellos años en donde pues hoy estamos conmemorando el 216 aniversario de la independencia de México, que bueno, originalmente es mañana 16 de septiembre, pero desde hoy se da este tradicional grito de independencia. Y bueno, para pues hablar un poco de este papel que tuvieron los campesinos, estas comunidades rurales, esta actividad del campo que nació también en esta fecha. Y bueno, la historia pues también se construye al paso de estos años, en los que bueno, la gente que trabaja la tierra pues también conoce muy bien esas historias. Y bueno, no sé si Ángel quisiera iniciar, el que trae también ahí bien vivo este espíritu y sobre todo pues esta fecha tan importante.
2: Muchas gracias. Gracias, lo voy a tomar como un examen de la licenciatura en historia. Tenemos días preparándonos para ello, con algunos temas y analizando lo que decía un historiador, lo que realmente pasó, ¿no? Pero bueno, muchos sabemos. Bueno, por cierto, primero quiero empezar diciendo que veía una publicación de Consulta Mitofsky, donde le preguntan a los ciudadanos sobre los héroes patrios, y el arriba del 60% pues identifica principalmente a dos, que es Miguel Hidalgo y Costilla, Benito Juárez, y con un 3% muy abajo el general Lázaro Cárdenas. Esto es sin duda el reflejo de pues precisamente estas conmemoraciones que hemos venido haciendo desde que vamos al preescolar, la primaria, la secundaria, en la que quizá pueda o no haber otro tipo de conmemoraciones o u honores o eventos de este tipo, pero sí el festejo por motivo de la independencia de México, ese sí no pasa desapercibido, porque decía hace un rato, es una manera en la que nos unimos los mexicanos a pesar de cualquier situación que estemos padeciendo o que estemos viviendo, ¿no? Y bueno, vemos entonces en torno a las plazas principales de los pueblos, de las ciudades, de las cabeceras municipales, pues ya los preparativos para que la primera autoridad, que es como se estila, pues haga la simulación de ese grito que por la noche el cura Miguel Hidalgo pues hizo al pueblo de Dolores allá en Guanajuato. Miguel Hidalgo es un personaje muy interesante, controversial. Hay gente, ahora que tenemos este boom de las redes sociales, Facebook principalmente, donde la gente está más activa, últimamente en el TikTok, pero hay unas personas que, bueno, pues tienen estudios de historia y de pronto nos dicen que, o nos hacen o tratan de dudar que el cura Hidalgo no es el padre de la patria. Hay videos, hay pues algunas lecturas, afirmaciones de este tipo de personas en las que dicen que Hidalgo en el grito exclamaba el nombre de Fernando VII, que era el rey de España en esa época. Pero no podemos situar la historia desde un punto de vista de 216 años después, ¿no? Tenemos que ubicarnos en el contexto en el que ellos se encontraban. Y realmente, en ese momento, lo que era la Nueva España, que es la parte centro de lo que hoy es México, en la parte del Bajío, México, Puebla, Querétaro, toda esta zona tan colonial, pues se le ven sus diseños, pues había un sinfín de haciendas. Principalmente la gente se dedicaba a las actividades rurales. Había otras como la minería, que bueno, ese es un tema muy aparte, pero el tema rural era indispensable para todo, ¿no? Hoy que tenemos la oportunidad de recorrer o de visitar esta parte del Bajío o toda esta zona, seguimos viendo regiones donde el campo está presente y sigue presente, y de repente se termina una calle y estás en una ciudad, y están los campos donde se producen importantes cantidades de alimentos para estas ciudades. Entonces, no estamos muy alejados de lo que se vivía. Había peones en las haciendas, pero tenemos que decirlo, había una explotación tan marcada con gente que aún era indígena, nativos que ni siquiera sabían hablar el español, que eran explotados por los dueños de estas haciendas y por los españoles principalmente, ¿no? Por los peninsulares, les decía. Entonces, sucede que el cura Miguel Hidalgo y Costilla, como es su nombre, pues oficiaba en esta región del Bajío su mesa, a sus peligrosas, pero ya existía una marcada diferencia entre quienes eran, pues, peninsulares, españoles, insisto, o quienes eran, pues, como comúnmente le decimos, la raza de bronce, la gente común, la gente, los criollos, ¿no?, los indígenas. Y había iglesias para unos y había iglesias para otros. Recordemos entonces que la iglesia pues era el eje rector, a la par del gobierno o del virreinato, que era el sistema de gobierno que teníamos, para poder conducir los destinos de esta colonia española. Había otras colonias o había otras áreas como la del Nuevo Santander, que es esta parte, la de Nueva Galicia, que es allá en Jalisco y toda esa región, las del occidente, que está allá en lo que es Baja California, toda esa parte. Pero sucede que en 1808 hay un movimiento de ilustración en Europa, hay una motivación de ideas diferentes de reformar los estilos de gobierno. Llegan con ello las reformas borbónicas y hay una serie de modificaciones en el esquema gubernamental de la corona en la Nueva España. No los quiero aburrir con la historia, pero sucede que en 1808 hay un intento de golpe de Estado por parte de un personaje que se llama Primo de Verdad, aunque no lo crean, así se llama, Primo de Verdad. Este personaje es síndico en el Ayuntamiento de la Ciudad de México, y al encontrar el debilitamiento de Fernando VII como rey, pues él propone, ¿no?, que se separe la Nueva España de España y se pueda gobernar de manera independiente, ¿no? Pero bueno, no tiene el mayor de los ecos, y inicia este proceso de movilizar a las masas, a esa gente que está inconforme, que se siente desplazada, que quiere después ser igual que los demás. Y es entonces, bueno, voy a continuar en mi siguiente corte.
0: Así es, nos vamos a nuestra pausa y enseguida regresamos con más en Hablemos del Campo.

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5: Ya estamos de regreso en este es tu programa Hablemos del Campo. Y bueno, Ángel,
6: una disculpa por los tiempos en esta pues es una práctica que los historiadores realizamos, poder difundir la historia de nuestro país, porque bueno, es parte de nuestra función social, ¿no? Como tal. Y les platicaba que en ese contexto en el que las reformas borbónicas, se les llamó, se escucha muy rebumbante este tema, pero en realidad son modificaciones a los reglamentos que se regía el gobierno. O sea, hay que recordar o hay que establecer muy muy claro que México, o sea, ya es una nación, no es una nación como tal, pero tiene un inicio. Los españoles llegan en 1521, son 300 años de colonización en diferentes territorios. Territorios como el nuestro, pues llegaron mucho después, hasta 1748. Y se van hablando muchos indígenas, ¿no? Y bueno, a través de la iglesia, a través de los jesuitas, los franciscanos, las cuatro órdenes de misioneros, es que vienen y pacifican, le llaman ellos, por no decir que vinieron a someter, ¿no?, a la gente que habitaba en este territorio. En 1767, pues, son expulsados de nuestro país o de este territorio los jesuitas, que son unos unas misiones que hay en una gran parte de la región, que están muy avanzados ellos, tienen haciendas ganaderas, tienen estas ideas de ilustración, esta manera de que la gente empieza a cambiar en su manera de pensar. Entonces dice la corona española, nos están haciendo daño porque nos tenemos sometido a la población, necesitamos que se vayan de aquí y los expulsan. Entonces queda esa semilla aquí sembrada, y estas, les decía, de las reformas vienen a modificar muchas cosas y vienen así como que a pisar calle, pues, ¿no?, en los intereses de muchos de los terratenientes y de esas personas, ¿no? Entonces, bueno, el cura Hidalgo, con personajes como Ignacio Allende, que en realidad el militar es él, Ignacio Allende, pero bueno, el cura Hidalgo es el líder, es la persona que, pues, sus feligreses lo conocen, lo tratan, y al darse cuenta de que fueron descubiertos, pues no les queda otra más que anticipar este llamado al grito de la independencia, ¿no? Entonces, no sé, no tengo el dato cuándo pensaban en hacerlo, pero pues estuvieron precipitados. La corregidora, que no era corregidora, porque era la esposa del corregidor de Querétaro, que es así como que el gobernador, algo así, ¿sí? pues les avisa que han sido descubiertos, la conspiración ha sido descubierta, y pues tienen que anticipar. Entonces, ya lo pudo haber dicho, mejor me voy de aquí, no hacemos nada, se cancela, pero no. Entonces llama con su campana de su iglesia a la población, con más armas, había machetes, artículos de labranza, azadones, palas, palos, y con eso la gente se levanta en armas a buscar, pues, quitarse ese yugo, ¿no?, de la corona española y buscarse, pues no, todavía no pensaban en una nación independiente, en una nación o en un estado-nación, como lo piensa Morelos más adelante, pero es como inicia. Entonces no podemos quitarle ese mote de que ese es, sin duda alguna, el padre de nuestra independencia.
5: ¿Médico?
7: Pues después de esta elección de historia de Ángel, bueno, pues reconocer, bueno, en nuestro país, en aquellos momentos, pues veníamos de son 300 años de dominio de la corona española. Entonces, imaginemos, si tenemos 216 años de independencia, o se inició la gesta por la independencia, imaginemos lo que pudo haberse cometido en 300 años de colonización, desde que llegaron, luego fue avanzando en diferentes regiones de nuestro país, pero en general fue 300 años. Entonces, en esos 300 años, dominados por la corona, con intereses en nuestras riquezas naturales como el oro, la plata, o sea, la minería, pero también los terrenos, o sea, recordemos cuántas haciendas y la magnitud de las haciendas que existían, y bueno, el régimen que tenían las haciendas. No solamente el dominio de la corona, sino había esclavitud. O sea, el movimiento por la independencia no fue solamente por la independencia de la corona española, sino para crear nuestra patria, nuestra nación con ese objetivo, sino también sacudirse el yugo de la esclavitud al que estaba sometido pues, todos los jornaleros, todos los indígenas, todas las familias de los trabajadores de las haciendas. Entonces, por eso yo subrayo en la importancia de este movimiento, porque en dos palabras, que dos palabras son fuertes, patria, por eso gritamos patria y libertad. ¿Y libertad de qué? Libertad, o sea, porque había esclavitud en nuestro país, y había que sacudir ese yugo principalmente. Y eso fue la motivación de por qué se alzaron los jornaleros, los trabajadores de las haciendas, y buscaron, y tuvo un gran eco el llamado del cura Miguel Hidalgo y Costilla. Entonces, todo esto empieza ya a fraguarse el movimiento primero de independencia, a cobrar más fuerza, y hasta culminar, digo, no fue con el grito que ya nos hicimos independientes, pasaron años de lucha. Entonces, al consolidarse ese movimiento, pues obvio que hubo muchas, no sabemos cuántos, pero hubo miles de personas que dejaron su vida en este movimiento independentista. Entonces, ahí es donde empieza, y recordemos que era un México casi el 90% o más del 90% rural, ¿sí? Porque las haciendas eran el casco donde estaban las familias de los peninsulares, como bien lo comentaba Ángel, pero todos sus trabajadores, o sea, había miles de trabajadores de pronto en algunas de las haciendas. Entonces, era el México rural. Obvio que en la Ciudad de México algunos puntos empezaron a desarrollarse después, pero era el México rural. Entonces, este movimiento pues es eminentemente campirano, o sea, traducido al quien sustituyó a los trabajadores de las haciendas con los ejidos, o sea, ese reparto agrario que vino ya después de la revolución. Pues obviamente que los brazos que hacían producir la tierra, que ahora pues, son los vegetales, son los pequeños propietarios, son los pequeños productores, ellos pues fueron en su mayoría los que participaron en este movimiento, claro, bajo los liderazgos del Fray Hidalgo, de Morelos, de Allende, y muchos más, digo, porque los héroes de la independencia no solamente estos fueron los más conocidos, pero los héroes fueron muchísimos, y muchísimas también. Entonces, ese es el contexto y es lo importante que hay que recordar siempre. Aunque hayan pasado 216 años, es obligado echarnos un clavado a la historia para ver cómo fueron los hechos, quiénes somos, de dónde venimos. A mí, en particular, yo agradezco en la escuela primaria de una zona rural allá del estado de Chihuahua, donde me formé, porque hubo un muralista, un maestro que era muralista, por cierto. Recuerdo su nombre, Eusebio Lumbera, nativo de Hidalgo, Tamaulipas, el profe Chevo. Él hizo unos murales en las escuelas, eran prototipo, era una especie de una herradura en donde la dirección estaba al centro y los salones estaban en las salas. Y él hizo en los murales retrató la historia de la independencia, de la reforma y de la revolución. Entonces, para quienes cursamos nuestra primaria en esa escuela, teníamos una síntesis preciosa de lo que fue el antecedente de los mexicanos. Esos tres grandes movimientos que hay quienes confunden a varias alturas la independencia con la revolución. Entonces, es importantísimo que sepamos todo este antecedente y a los principales personajes y que los honremos. O sea, no solamente es ir al espectáculo de quién se va a presentar, de ahí, porque creo que va a venir ahí.

0: apoyaron muchos hombres y mujeres, nuestros hermanos, muchos de ellos, como bien lo comentaron, en el anonimato. Y bueno, es justo recordar y valorar todo lo que hicieron, y porque es parte de lo que somos en este momento.
1: Así es, médico. Pues bueno, nos vamos a ir a nuestra segunda pausa comercial y enseguida regresamos con más en este su programa, Hablemos del Campo.
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2: Ya regresamos, 31-824-02.

Ya estamos de regreso en este su programa Hablemos del Campo y bueno, seguimos pues platicando sobre esta fecha tan importante que nos recuerda cómo se dio parte de esta de ese proceso de la independencia de México y cómo pues muchos personajes hoy vienen a nuestra mente, pero como bien lo referían Ángel y el médico Terrazas, pues hay muchos otros que se quedan en el anonimato sus nombres, pero que también hombres y mujeres que trabajaron enormemente, Ángel, y que de alguna manera pues también deberían quizás ser recordados a través de sus nombres, pero bueno, definitivamente que es mucha la gente. Y bueno, hay dentro de tantos datos interesantes, ¿no?, que hoy nos recuerdan. En la mañana veía por ahí en una página nacional que qué tan importante eran estos caminos rurales o fundamentales, ¿no?, como

0: como parte de estas rutas que se llevaron en una época en donde, bueno, decían, no había carreteras como las conocemos hoy, no había esta comunicación vial como hoy la tenemos, pero los caminos rurales le daban una importancia y conocerlos sobre todo, pues era también parte, ¿no?, de ese movimiento de personas, de alimentos, de mensajería, de mercancía que se dio en aquella época. Y hoy también pues siguen siendo estos caminos rurales muy fundamentales. A lo mejor hoy pues los vemos desde otra situación, aquí en Victoria pues más difícil todavía porque no hay mucho por ahí trabajo, ¿no?, de parte de las autoridades. Pero qué tan importante, ¿no?, son también estos, eran estos caminos.
1: Las vías de comunicación, efectivamente. Y justo me vino a la mente cuando lo decías, la publicación que hizo el gobernador de Nuevo León, donde siempre no van a cobrar el permiso para entrar. Y este tipo no es nuevo, o sea, este es un tipo de impuesto que se le conocía como una alcabala, que era pagar, pues ahora sí que el permiso para poder transitar en esta ruta y que de cierto modo, entre comillas, tuvieras alguna protección en cierto tramo de camino, ¿no?, de estas rutas en las que te movilizabas. Esta es una de las afectaciones que traen precisamente las reformas borbónicas en la recaudación fiscal, que generan muchas afectaciones para la gente que transita. Aunque nosotros digamos que son caminos rurales o que son terracerías todas y que pudiéramos decir que andabas libre en el monte, no, estos caminos tenían cierto control y en algunos pasos, sobre todo los más importantes, pues había que pagar. Hay un ejemplo, de la Ciudad de México a Zacatecas, y luego hacia arriba, pasando por Guadalajara, y luego hasta, me parece que es hasta Durango, y pasas por una parte de Sinaloa. Se llama el Camino de Tierra Adentro. Ese camino es importantísimo porque se construye sobre unas veredas, sobre estos caminos que transitaban los nativos de aquellas épocas, y en 1521, 1540 más o menos, que empieza este reconocimiento por parte de los españoles, dan con Zacatecas y dan con estas minas de plata, y inicia esta explotación de recursos minerales y metales a un territorio nacional para llevarlo a España, a la corona. Pues entonces, por supuesto que estos caminos tenían que tener un control para poder tener una seguridad y poder transitar esta extracción de metales hasta Veracruz. Bueno, primero a la Ciudad de México en algunos de los casos y otros hasta Veracruz, al fuerte de San Juan de Ulúa, y de ahí zarpar para que se fueran al otro lado del mundo, ¿verdad? De esa manera fue como pues ahora sí que saquearon este territorio y le robaron muchísima riqueza. Pero sí, efectivamente, tú lo acabas de decir, estos rutas, ¿no?, estos caminos. De ahí hay una obra inspirada, no sé si alguien tiene la oportunidad de leerla, que se llama Los Bandidos del Río Frío, que es una obra que retrata precisamente ese México rural en el que pues se transitan por estos caminos y hay un grupo de de bandoleros, ¿no?, que se dedican a asaltar las rutas. Quiero hacer un paréntesis muy breve. Me preguntaban ahorita, primero, ¿cuánto, si Hidalgo vio la independencia, perdón? Pues no, a él no le tocó, él solamente estuvo al frente del movimiento insurgente 3 meses, porque en diciembre fue asesinado. Me preguntaban también si hoy eran ejidos, antes eran haciendas, ¿cómo se les llamaba? Se les llamaba mercedes de tierra, que eran las extensiones de tierra que otorgaba el rey pues a los españoles que vinieron a desarrollar, ¿no?, estos imperios. Por ejemplo, se me dio uno a la mente aquí cerquita en la zona de Caballeros, allí se llamaba la merced de tierra de Don Juan Caballero. Ese es un ejemplo, ¿no? Y bueno, no sé, Meiko, adelante.
2: Bueno, pues creo que cuando se hicieron las exploraciones de lo que ellos llamaban Nueva España, pues obviamente que lo que más les llamó la atención pues fue donde encontraron los metales preciosos. el caso de México para ellos era sumamente atractivo porque era pues, una gran nación. Actualmente en México, en lo que somos ahorita, sin tomar en cuenta lo que nos quitaron los gringos después, España cabe 4 veces en México. Entonces, pues para ellos era un mundo de tierra, de zonas que explorar, y bueno, pues con la gran fortuna de una zona bañada por los dos océanos, con sierra, con valles, entonces era un paraíso. Entonces pues había mucho que trabajar y que hacer. Entonces las regiones en donde encontraron mineral pues fueron obviamente que a las que se les dotó de mejor infraestructura, y no solamente pues eran los representantes de la corona o a través del virrey, sino que el acompañamiento que hizo la Iglesia Católica, al lado de las grandes minas, pues siempre fueron los mejores templos, y por lo general en las imágenes o los retablos que se encontraban ahí, pues todos bañados en chapa de oro o en plata. Entonces ese acompañamiento pues fue importante porque y ayudó a que a través de la evangelización que se hizo pues fue una forma de controlar a los nativos, porque ellos tenían sus propios dioses, y de pronto pues bueno pues resultó que había otros dioses y empezó esa transformación también de nuestra sociedad a través de la evangelización, y fue como lograron someter. Lo importante es que después de estos, o sea, esos 300 años, en esos 300 años pues hubo generaciones de ibéricos, pero ya sus hijos o sus nietos nativos aquí, entonces que obviamente que tampoco están de acuerdo ya con la explotación o la extracción de nuestras riquezas. Y bueno, pues una buena parte de quienes participaron con sus liderazgos en la emancipación de México pues fueron precisamente ibéricos, pero hijos de ibéricos nacidos ya en México, y otros mestizos. Entonces ese movimiento pues es el cansancio, o sea, la historia no puede permanecer estática, y bueno, hay avances en otras regiones del mundo, una coyuntura, como bien lo comentaba Ángel, en Europa, y un movimiento, así como está ahorita Trump con sus rollos de ir hacia la derecha, bueno, pues así se dio en aquellos momentos también. Entonces, en esos debilitamientos que pronto hay países o naciones fuertes, fue lo que ocurrió con España, hubo un momento de debilidad en la corona española, y bueno, coincide con este movimiento libertador, y bueno, se dan las condiciones para que esto ocurra. Y pues regresando al punto, esa infraestructura pues estaba, los caminos, tomemos cuenta, que estaban en las minas, todo estaba en torno a las minas, las grandes haciendas y la riqueza, porque no solamente era el oro y la plata, sino también lo que aquí se producía empezó a exportarse, aquí hay otras cosas que trajeron también los españoles y que permitieron que llegaran a nuestro continente y que se convirtieran en herramientas importantes, no solamente para trabajar mejor las haciendas, o bien contribuir a esta nueva alimentación del pueblo de México, los mestizos, los esclavos y todo, pues ahí se dio esa interacción y esa formación de lo que ahora somos en conjunto como país. Y lo mismo gritamos los que en alguna forma corren por ahí algún porcentaje de sangre española, lo mismo gritamos, viva México, que los propios españoles, o sea, ¿qué opinas? Que se quedaron aquí, que siguen hablando.
0: Que siguen gritando, pero de otra...
2: ¡Viva México, Dios! ¡Ahora, tío, viva México!
0: Y bueno, precisamente antes de irnos al corte veía algunas frases célebres relacionadas con esos personajes de la independencia, con algunos, y por ahí decían muchos que que bueno, volvían a sonar y decían que había que volverlas a gritar. Por ejemplo, en el caso de Miguel Hidalgo, pues bueno, viva la independencia, es una de las principales, viva América, pero también muera el mal gobierno. Esa es una de las que por ahí en redes decían que había que seguir gritando, o que si Miguel Hidalgo estuviera vivo, la seguiría gritando con todas sus fuerzas.
1: Totalmente de acuerdo.
0: En el caso de José María Morelos, morir es nada cuando por la patria se muere. También que todo aquel que se queje con justicia tenga un tribunal que lo escuche, lo ampare y lo defienda contra el fuerte y el arbitrario. Vicente Guerrero, la patria es primero. Ignacio Allende, sin importar el sacrificio, debemos luchar por la libertad de nuestra patria.
1: Fíjate que yo quisiera hacer un contexto con la de Vicente Guerrero, de la patria es primero. A Vicente Guerrero,
0: Bueno, vamos al corte y regresando entramos con ese tema.

0: volvemos.
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10: Es entonces que Guerrero, Morelos, incluso Guadalupe Victoria, pues tienen ese compromiso más allá de lo personal, siempre con la patria, con construir un Estado-Nación para pues lo que hoy estamos disfrutando, ¿no? Todos los mexicanos.
11: Pues bueno, en esta parte final me gustaría que pues se despidieran con algún mensaje o alguna reflexión que quieran dar a la gente, a todos los mexicanos y sobre todo pues en la importancia que hoy hemos entrado en la historia y de no ver la fecha solamente como un día para ir al baile, como decía el médico, como para ver dónde está la artista que mejor se va a presentar, la pachanga en sí, sino lo que realmente debemos de estar celebrando.
10: Bien, lo personal creo que siempre debemos valorar, quedarnos un clavadito a la historia. Y en esa historia abrevar en esas tres grandes etapas a las que hizo ilusión el movimiento de independencia, la reforma y la revolución. Porque cuando apreciamos eso, tenemos un buen cimiento de lo que somos y nos permite ver que en esas etapas, a pesar de diferencias, ha sido más lo que nos une y hemos logrado salir adelante. Y son los verdaderos cimientos de lo que hoy somos como país. En el caso de Tamaulipas, tenemos en el nombre de los héroes, lo tenemos en varios de nuestros municipios. Por ejemplo, tenemos una ciudad de Guerrero, en honor a Vicente Guerrero. Uh-huh. Tenemos en Matamoros, en honor a Mariano Matamoros. Tenemos a Guadalupe Victoria. Victoria se llama así, Ciudad de Victoria, en honor a Guadalupe Victoria, que fue el primer presidente civil de México. Entonces, tenemos a en Aldama, Juan Aldama, entonces, a Mariano Basolo también. Entonces, ahí están los ejemplos, los antecedentes. En todas las calles de nuestras ciudades tenemos el nombre de los héroes. Entonces, es un recordatorio para valorar que tenemos una historia y una historia interesante que debe ser el cimiento para nuestro actual y nuestro. En esas frases está valores, está el sentido de pertenencia, de identidad, que nos deben de fortalecer, no solamente a los estudiosos de la historia como Ángel, sino a todos los ciudadanos, a todo el colectivo, a toda la comunidad. En la medida que conozcamos nuestra historia, vamos a conocer. Ahorita pareciera que los héroes de nuestra nueva realidad son los intérpretes, y la verdad es que están en la historia, están en esos antecedentes. Entonces, vivamos este festejo, pero con una reflexión seria, profunda, hacia el pasado, que es muy importante y valioso, y del que debemos estar siempre orgullosos. Y que eso nos permita hacer frente a los nuevos desafíos que tenemos con esa valentía, con esa gallardía, con ese sentido de unidad que necesitamos para todo lo que venga en este México moderno, en donde los mayores retos quizás están en la ciencia y en la tecnología.
0: Gracias. Decirle a quien nos escucha que si hoy asisten al grito o lo ven a través de una transmisión, al grito emblemático de independencia de todos los mexicanos, y si escuchan las palabras transformación, soberanía y bienestar, no son palabras que están creadas en este régimen, son palabras que José María Morelos y Pavón las plasmó en un documento muy importante que se llamó Sentimientos de la Nación, y que le dieron vida a lo que hoy tenemos como Estado-Nación, valga la redundancia. México, insisto, es de todos y todos somos México, y en ese contexto la invitación es a que nos sintamos orgullosos de nuestra patria. Muchísima sangre se derramó para poderla construir, y en honor a estos héroes que el médico ha citado, pues debemos ir siempre con mucha gallardía y con ese orgullo nacional de poder decir que somos hijos y herederos de una nación que se ha forjado todos los días, pero que inició a través de estas luchas que no son de hoy, sino de muchos años atrás. Muchas gracias.
11: Bueno, ahí el mensaje, gracias a ambos. ¿Algún saludo, algo que quieran agregar?
0: Yo a don Ernesto Sánchez me encargó mucho de acá de Plan de Ayala, municipio de Güemes. A don Edén Pérez, que está en Guadalupe Victoria, también ahí de municipio de Güemes, que siempre está muy al pendiente de lo que aquí decimos.
10: Yo quiero mandar un saludo especial a maestros tamaulipecos que estuvieron allá en mi tierra natal, Chihuahua, y los que fueron los primeros en que me enseñaron parte de la historia de nuestro país. Profesor Juan Arguello, el profesor José Ángel Becerra, que son tamaulipecos, y el profesor Eusebio Lumbreras, que con sus murales dejó plasmada ahí, en resumen, una síntesis muy linda de lo que es los tres movimientos importantes de nuestro país.
11: Pues muchísimas gracias a ambos, y pues bueno, nos vemos, nos escuchamos la próxima semana. Muchas gracias.
0: Muchas gracias.
11: Y bueno, a toda la gente pues que va a acudir a las diferentes actividades en las plazas, en casa, a lo mejor, pues ojalá que lo que hoy aquí se aportó pues quede en la memoria y en los corazones, y nos haga también como cosquillitas para buscar en los archivos, para buscar en la historia más y seguir aprendiendo. Y pues que la pase bonito, que disfrute mucho todo lo que hoy se lleva a cabo, y sobre todo pues que recuerde siempre, siempre, siempre, siempre, pero especialmente hoy, que lo que usted vaya a comer o cenar, pues todo viene precisamente de esas manos que han trabajado mucho tiempo en el campo, y pues que tenga buen provecho también. Gracias.
10: ¡Viva México!
0: ¡Viva México!
11: Y bueno, pues ahí, aquí, ha sido todo por hoy. A nombre de la Organización Radiofónica Tamaulipeca y de nuestro director general, el ingeniero Enrique Cárdenas de Arellano, le agradecemos a usted que nos escuchó el día de hoy. Nos escuchamos mañana. Y bueno, pues que la pase bonito nuevamente. ¡Viva México!
0: fuera el mal gobierno.
10: Y viva Morelos, porque tenemos dos municipios que se llaman uno antiguo Morelos y uno nuevo Morelos.
11: Así es. Que la pase bonita.

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1: Los trabajos de reparación que se desarrollan en el ingenio El Mante están demandando la participación de 509 personas que son parte del sindicato de azucareros de esta ciudad, además de un promedio de 20 trabajadores eventuales que también realizan jornada laboral dentro de esa misma reparación. Los números son bastante positivos porque es una cifra de trabajadores similar a lo que se autorizó la reparación en el año pasado. Ismael González Sánchez, secretario general de la sección 120 del Sindicato de Azucareros en El Mante, dijo que actualmente el avance que presenta el mantenimiento de la fábrica es de un 70% y que se trabaja en tiempo para lograr concluir en las primeras semanas del mes de octubre, porque el plan de los empresarios de Grupo Pantaleón es realizar el inicio de zafra la última semana de octubre o la primera del mes de noviembre.
2: Va una reparación muy bien. Ya primeramente Dios terminamos las tres semanas de octubre para iniciar zafra entre la primera semana de noviembre, último de octubre. La reparación va a un 70%. Ahora sí que mucho trabajo, pero pues así es esto. Hay que seguir trabajando y sacar esto adelante.
3: ¿Cuánta mano de obra están ocupando sindicalizada ahí para los trabajos?
2: Ahorita sindicalizados andan laborando 509 gentes. Por ahí eventuales afuera andan como unos 25 a 20 que se quedan afuera, pero ya laborando andan 509 en los tres turnos.
3: ¿Es una buena cantidad?
2: Pues sí, porque al final tenemos la plantilla, tenemos toda la planta temporal laborando, eventuales preferentes y parte transitorios. Pues sí, me siento tranquilo porque como te digo, son 509 gentes parecieron el año pasado, y pues para mí está bien porque al final el trabajo para mí sigue siendo desde el trabajador obrero.
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1: Damas y caballeros, excelente, excelente tarde. Estoy con ustedes, Benny Maldonado, aquí en La Jefa, aquí en La Que Manda. Son 3:07, 3:07. Nos vamos a la música, esto con los Yonix y el Poder del Norte. Se llama Frente a Frente.

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1: Claro, claro, seguimos con más música, amigos, amigas, dedicándoles, complaciéndoles en esta tarde agradable. Pues tenemos que, ayer fue Día del Locutor, hubo festejo y toda la cosa, la pasamos bien, y por supuesto que dimos lectura a esos mensajes tan bonitos que ustedes estuvieron enviando. Agradecido infinitamente a nombre de mis compañeros y por supuesto mío propio. Gracias, gracias, gracias por esos mensajes tan llenos de amabilidad, de cosas bonitas para todos y cada uno de nosotros. Eso es lo que nos impulsa a seguir adelante, eso nos impulsa a siempre dar el extra aquí en cabina. 3:16, esto es con Banda MS, se llama Por Siempre Mi Amor.

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5: Y tal vez, seguimos con todo aquí en La Jefa, aquí en La Que Manda, complaciéndoles tal cual debe ser, complaciéndoles como siempre. Un tema que me están solicitando, se los voy a mandar de bolón ping pong. A ver, me están pidiendo una cancioncita que les voy a poner rápidamente. Es con La Firma, una canción con La Firma. Esto se llama Cerquita de Ti. Es La Firma, aquí en La Jefa, aquí en La Que Manda. Soy Benny Maldonado, el último de tus amigos, complaciéndote en este martes 15 de septiembre, día grande para todos los mexicanos.

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0: Seguimos con todos mis amigos, mis amigas. Seguimos al cienazo aquí en La Jefa, aquí en La Que Manda. Y complaciéndoles, por supuesto que sí. Esto se llama Herencia de Grandes. Vamos a escuchar esta rolita en La Jefa cuando tenemos ya las... A ver, bueno, las 3:41. Ah, pero me dicen que tenemos que irnos al corte. Nos vamos al corte comercial, no le cambien. Estamos en La Jefa. Estamos en La Que Manda.
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0: Seguimos con todo, damas y caballeros. 3:44 minutos, 3:44. Guardianes del amor. Esto se llama Carita de Ángel.

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1: No me mandaba solo, fue la frase de un exsecretario de Desarrollo Social en Tamaulipas que automáticamente le abrió la puerta de su celda en el penal de Tamatán, pues había sido acusado de presuntos delitos durante su función como servidor público. Y el caso viene a la memoria por el video de la exsecretaria de Salud en el gobierno cabecista, Gloria Molina Gamboa, quien señala directamente al exgobernador Francisco García Cabeza de Vaca de haber sido el responsable de las instrucciones para otorgar contratos irregulares durante su gestión. La exfuncionaria estatal asegura en su video que ella solo recibió la indicación directa del exmandatario estatal panista de asignar contratos de obra y servicios. De igual manera, señala que el ex subsecretario de Administración y Finanzas, Alejandro Aguilar, era el presunto encargado de supervisar el cumplimiento de la instrucción. Gloria Molina dice no eludir la responsabilidad que pudiera tener, pero pide investigar la cadena de mando. ¿Es algo así o queriendo decir a manera de justificación, el mandado no es culpado? Pero además, conocedora quizás de los alcances de sus excompañeros de equipo, manifiesta su temor por la seguridad de su familia y la propia. En pocas palabras, está consciente de lo que hizo por mandato de su jefe y deja claro que no se quiere ir sola en la acusación que le hacen por los famosos contratos y los presuntos desvíos, aunque es precisamente lo que aclara, que fue por mandato. Y tal vez su versión sea creíble, sin que esto la exonere de la responsabilidad que pudiera tener, porque se dice que existió ese rumor en corrillos de Palacio y secretarías. Actualmente Gloria Molina enfrenta denuncias por contratos realizados durante el periodo en que cabezó la Secretaría de Salud, por lo que la exfuncionaria hizo pública su versión de los hechos. Sin embargo, de ser cierta la declaración de la exsecretaria de Salud, pues ella y el resto de los acusados podrían conjuntar esas coincidencias y quizás hasta alguna prueba que les ayudara a no pagar solos y atreverse, como diría la conseja popular, a quemar su casa por verla de enfrente arder.
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arrancamos con las inoxidables de la jefa. Bienvenidos, bienvenidos. Gracias por dejarme estar con ustedes. Saludo a toda la racita que ya está en sintonía. Gracias, gracias, gracias. Saludos, mi buen Charlie, como siempre, el cienazo. Siempre, siempre en sintonía, mi compadre.

hoy, nada más. Seguimos con todo, complaciéndoles, dedicándoles, amigos, amigas. Me piden una con Tropical del Bravo. Claro que les voy a complacer. Claro que les voy a mandar un tema con Tropical del Bravo, complaciéndoles, dedicándoles aquí en la jefa, aquí en la que manda. Y esto se llama Cumbia Morena. Aquí vamos a escucharla en la jefa, aquí la escuchamos en la que manda.

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1: Ey, dale, vamos a escucharla con el grupo. Bueno, primero nos vamos al corte comercial. No le cambien. No le cambien. Tenemos que irnos al corte comercial. Después viene Grupo Conspiración. Excelente tarde. 4:10.
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1: Al puro cienazo, amigos, amigas, con todo en la jefa. Una con viento y sol, me están pidiendo una con viento y sol. Por supuesto, los voy a complacer rápidamente. Agradezco infinitamente sus llamadas aquí a cabina, 831-23-213-00, a la orden, como siempre, o bien que manden sus mensajes de WhatsApp, precisamente al 831-23-213-00. Esto se llama Últimas Noticias. Venga.

Y tal vez seguimos al cienazo, amigos, amigas. Seguimos con todo en la jefa y complaciéndoles, siempre mandando los temas que ustedes quieren escuchar. Un tema con el grupo Bronco, una canción con el grupo Bronco, tema que me están solicitando. Se los mando y esto dice así.

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mientras seguimos con todos mis amigos, mis amigas, seguimos complaciéndoles. Tarde agradable, nuestro amante. Tarde de repente nubladito y luego se deja venir el calorcito. Ahí la vamos llevando. Ahí la vamos llevando. Un tema que vamos a escuchar se llama Los Cocos. Se llama Los Cocos. Es con los Martínez, los hermanos Martínez de Allende.

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4: 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Hoy nada más, hay más música complaciéndoles aquí en La Que Manda. Les agradezco infinitamente el que estén reportándose aquí a cabina. 831-23-213-00. Mis amigos, ahí en La Muralla, municipio de Aldama. Saludos para Edith. Y por supuesto para toda la banda, toda la gente que está en sintonía. También para ustedes que están escuchando por allá en el poblado 601. Gracias por escuchar La Jefa.

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6: Bienvenidos sean todos ustedes, hermanitos y hermanas, a este su programa Mensajes para un Mejor Mañana. Recuerde que somos su grupo internacional Luz y Verdad y como siempre estamos aquí para echarle la mano a todo aquel que sufre, a todo aquel que padece, a todo aquel que enamora y fracasa, a todo aquel que juega y nunca gana, a usted que no ha encontrado el amor de su vida, usted que siempre lo engañan, a usted que las cosas se le derrumban, a usted que las cosas se le desbaratan. A usted que se siente mal, usted que está tendido ahí en una cama y que no sabe qué hacer. A todas aquellas personas que sufren, usted que siembra esa tierrita de su rancho con tanto amor, con tanto sacrificio, mi querido hermano, y que cuando usted sembró, le puso todo el entusiasmo, todo el amor, esperó la cosechita, mi querido hermano, y cuando llega la cosecha, ni siquiera saca lo que usted invirtió. A todos ustedes van dirigidas estas palabras. A todo aquel ser humano que no abre la puerta. A todo aquel ser humano que no encuentra la llave para poder salir, mi querido hermano, y que no encuentra el horizonte despejado. 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
6: Muy bien, La persona que nos está llamando en este momento, sí, muchas gracias. Y por favor, regáleme su fecha de nacimiento.
9: 21 de octubre de 1958.
10: Muy bien, 21 de octubre del 58. Uh-huh. Casi usted está terminando lo que es el signo Libra, ¿no?
9: Sí.
10: ¿Alcanza a ser Libra, mi querida hermana?
9: Sí.
10: Donde su elemento para usted es la Tierra. Día de suerte, mi querida hermana, el día lunes. Uh-huh. Su planeta es la Luna.
9: Sí.
10: Su color el blanco. Uh-huh. Metal la plata. Piedra la perla. ¿Sí?
9: Sí.
10: Y ojalá utilice un perfume que contenga lila.
9: Ajá.
10: Le recomiendo mucho que cuide su sistema nervioso y su cabeza.
9: Sí.
10: ¿Ok?
9: Sí.
10: ¿Qué tal le ha parecido el programa?
9: Muy bien, me parece muy bien, muy, muy buen programa.
10: Sí.
9: Lo felicito por eso.
10: Muchas gracias. Por eso también la convencimos para que llamara.
9: Sí, gracias.
10: Sí. ¿Le ha parecido bueno el programa?
9: Sí, muy bueno.
10: ¿Cree que damos una orientación?
9: Sí.
10: A las personas que lo necesitan.
9: Sí, es muy bueno.
10: Ok. Hermanita, cuénteme en qué le puedo ayudar esta noche.
9: Mire, lo que pasa es que mi esposo anda fuera de aquí. Anda en Estados Unidos y ya tiene 9 años allá.
10: 9 años. Regáleme la fecha de nacimiento de él.
9: Es primero de marzo.
10: ¿Sí?
9: De 1954.
10: Muy bien, él es de signo zodiacal Piscis.
9: Ajá.
10: Mi querida hermana, son 9 años que hacen mella dentro de una relación, ¿no?
9: Ajá.
10: Son 9 años, lógicamente, como muchos hermanos mexicanos, que se van al otro lado a tratar de salir adelante, ¿no?
9: Sí.
10: De buscar un mejor futuro para la familia.
9: Ajá.
10: De sacrificar a la familia.
9: Sí.
10: Sacrificar el amor, el tiempo, todo, por tal vez edificar un mejor futuro, un mejor mañana, ¿no?
9: Sí.
10: Esto es difícil de entender, pero cuando no se pueden hacer otras cosas, se deben asimilar.
9: Sí.
10: ¿Sí?
9: Uh-huh.
10: O se debe uno resignar, así no las puede aceptar totalmente.
9: Ajá.
10: Lo peor de eso no es la distancia, mi querida hermana. Yo que veo aquí dentro de la fecha de nacimiento de su esposo, que él antes iba y venía y estaba bien, ¿no?
9: Ajá.
10: Antes llegaba con más amor.
9: Sí.
10: Con más entusiasmo.
9: Uh-huh.
10: ¿Sí? Pero ha ido pasando el tiempo, mi querida hermana, ha ido pasando los años y él ha empezado a cambiar, ¿no?
9: Sí.
10: Ya no es el mismo.
9: Uh-huh.
10: Como que ya no es la misma persona con la quien usted se casó.
9: Sí, ya no.
10: Ya no es el mismo ser aquel que se fue con esa ilusión, que prometió tantas cosas, ¿cierto?
9: Sí.
10: Y que pueda que haya cumplido en lo económico. Pero mi querida hermana, en otras situaciones no están bien. Yo le quiero decir algo. La distancia y el tiempo cambian a las personas.
9: Sí.
10: ¿Estamos de acuerdo?
9: Sí.
10: Pero, mi querida hermana, el problema no es ese. El problema no es tanto el tiempo y la distancia en el caso de su pareja.
9: Ajá.
10: El problema es que él, desde hace más o menos 3 años y medio o 4, ¿sí?
9: Sí.
10: Se lo voy a decir sin temor a equivocarme.
9: Sí, está bien.
10: ¿Sí? Una persona allá, de sexo femenino,
9: uh-huh,
10: lo está dañando a él.
9: Sí.
10: Le está dañando la cabeza, ¿sí?
9: Sí.
10: Para que, es más, para que él no vuelva para acá.
9: Uh-huh.
10: ¿Sí me entiende?
9: Sí, sí le entiendo.
10: Pero el amor de él hacia usted es tan grande que puede más que aquello que esta persona le está haciendo.
9: Ajá.
10: ¿Estamos?
9: Sí.
10: Pero lógicamente, a medida que va pasando el tiempo, eso va haciendo mella y va haciendo hueco y va haciendo hueco.
9: Uh-huh.
10: ¿Sí?
9: Sí.
10: Porque le siguen haciendo daño a él.
9: Uh-huh.
10: Va a llegar, mi querida hermana, el momento en que usted va a perder a su pareja. ¿Sí?
9: Sí.
10: Si no hace algo, lógicamente.
9: Sí.
10: ¿Ya?
9: Sí, está bien.
10: Si usted no hace algo, mi querida hermana, ¿qué es lo que debe de hacer? Que es curarlo a él. Simplemente está el distanciamiento y a lo mejor ni vuelva.
9: Ajá.
10: ¿Ok?
9: Sí.
10: O llegue para pedir divorcio, o llegue para separarse.
9: Ajá.
10: Sí, y me imagino que esto no, usted no lo quiere.
9: Pues no.
10: Bueno, hoy la he desengañado, hija de Dios.
9: Sí.
10: ¿Sí?
9: Sí, gracias.
10: Entonces no se quede con los brazos cruzados.
9: Ajá.
10: Y... no se quede esperando, perdón, ajá, no se quede esperando que el problema se le resuelva solo.
9: Sí.
10: ¿Estamos?
9: Sí.
10: Que eso únicamente uno, con echarse bendiciones, las cosas no se arreglan.
9: Ajá.
10: ¿Sí?
9: Sí.
10: Dios es grande. Dios le pone los caminos a uno.
9: Uh-huh.
10: Dios le indica el camino que uno debe seguir. ¿Sí?
9: Sí.
10: Y le presta las herramientas. Y le da la facilidad. Pero si la persona no quiere, ¿cómo, mi querida hermanita, quiere que la persona se cure o se arreglen las cosas? Imposible.
9: Ajá.
10: ¿Ok?
9: Sí.
10: Entonces, manos a la obra.
9: Sí. ¿Y qué podría hacer yo?
10: Lo que hay que hacer, hija de Dios, es que con una fotografía de él,
9: ajá,
10: hay que hacer un trabajo.
9: Ajá.
10: Hay que desbaratar ese trabajo que a él le están haciendo allá.
9: Sí.
10: ¿Sí?
9: Sí.
10: Una vez se termine ese trabajo, mi querida hermana, usted traiga la foto, vamos a sacar de la foto y con usted el mal,
9: sí,
10: que la viene aquejando a él.
9: Ajá.
10: Ese mal que lo ha hecho cambiar, para que él vuelva a ser el mismo, con la ayuda de Dios.
9: Ajá.
10: ¿Ok?
9: Sí, está bien.
10: Esto hay que hacerlo.
9: Ajá.
10: Usted lo puede hacer donde quiera.
9: Ajá.
10: Donde usted guste.
9: Sí.
10: ¿Sí?
9: Sí.
10: Decidió usted llamarnos, mi querida hermana. Yo la invito a que nos visite. Si es que tiene confianza en nosotros.
9: Sí, sí tengo confianza y fe.
10: Correcto.
9: Sí.
10: Fe en Dios.
9: Sí.
10: Confianza en nosotros.
9: Sí.
10: El día que quiera.
9: Sí,
10: estamos para ayudarla.
9: Sí, sí, voy a acudir con ustedes.
10: Perfecto.
9: Ajá.
10: Entonces ya lo sabe.
9: Sí.
10: Mi querida hermana, no vaya a echar en saco roto este consejo.
9: Ajá.
10: Y no vaya a esperar que pase tanto tiempo. Porque tal vez cuando ya venga, cuando usted quiera hacer las cosas, tal vez ya no se pueda.
9: Sí, muchas gracias.
10: ¿Sí?
9: Sí.
10: Entonces, haga las cosas y hágalas pronto.
9: Sí, estamos
10: y hágalas bien.
9: Sí,
10: muchas
9: ¿sí? gracias. Sí.
10: Que por ahí dicen que soldado avisado no muere en guerra.
9: Sí, sí, cierto.
10: ¿Ok?
9: Uh-huh.
10: Que Dios la bendiga.
9: Sí, muchas gracias.
10: Gracias por su llamada.
9: Sí, gracias.
10: Que esté muy bien.
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6: Bueno, mis queridos hermanos, estamos llegando ya al final de nuestro programa, dándole las gracias a todas las personas que nos llamaron, que estén muy bien, que pasen un buen día y que el Dios Padre Todopoderoso los bendiga.
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11: Dicen por ahí que estar sentado es el nuevo hábito de fumar. Pasar mucho tiempo sin moverse está muy extendido y no es nada bueno para la salud en general. Eso ya lo sabíamos. Lo que desconocíamos hasta ahora es cuánto. Tras varios años de investigaciones, se ha demostrado que estar sentado 30 minutos seguidos puede provocar daños similares a los que provoca fumar. Según este estudio, permanecer sentado de manera prolongada conduce a una muerte prematura. En este sentido, sin embargo, levantarse cada 20 minutos puede romper el ciclo de cambios fisiológicos peligrosos que estar sentado puede provocar. Durante este tiempo, los músculos permanecen relativamente inactivos y tanto tiempo de inactividad se traduce en un menor número de calorías quemadas y en aumento de peso que con el tiempo puede dar lugar a la obesidad. Los investigadores han encontrado que algunas personas, las que son más propensas a estar inquietas, queman cientos de calorías extra por día solo a través de estos movimientos adicionales. Consejos para moverse más. Si no eres una persona inquieta y pasas demasiado tiempo sentado, es aconsejable que hagas lo posible por moverte, aunque tu trabajo te obligue a estar largas horas en una silla. Para ello, basta con ponerse de pie cada 20 o 25 minutos y caminar, aunque sea solo unos cuantos minutos. También es aconsejable que camines siempre que puedas. Para ello, vete caminando a trabajar o bájate un par de paradas antes de tu destino. Algunos trucos caseros consisten en aprovechar las pausas publicitarias para levantarte cuando estés viendo la televisión o dejar el control a distancia fuera de alcance. También hay cosas que puedes hacer mientras te mueves, aunque sea dando pasos en el sitio al hablar por teléfono.
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0: 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Lluvia, pisadas, raspones. Nuestro calzado resiste absolutamente todo. Sin embargo, lucirlo reluciente y bien cuidado no exige gastar de más. Si quieres elaborar tu propia crema para calzado, en la tecnología doméstica te enseñamos la receta.
1: Y hablando de cuidar tu economía, ¿sabías que la mejor forma de proteger tu patrimonio es garantizando que se cumpla tu voluntad? Hoy te decimos todo lo que necesitas saber sobre el testamento, qué personas intervienen, cómo organizar tu documentación y los mejores consejos para hacer este trámite sin complicaciones. Toma el control y regálate tranquilidad a ti y a quienes más quieres.
0: Revista del Consumidor. En el día a día, merecemos usar productos de calidad que nos faciliten la vida. ¿Y sabes qué es lo mejor? Que muchas veces podemos crearlo con nuestras propias manos.
1: Por eso, haremos nuestra propia crema para calzado, que está validada por el Laboratorio Nacional de Protección al Consumidor. ¡Comencemos!
0: Para esta tecnología doméstica puedes adquirir los ingredientes en droguerías y tlapalerías. Los ingredientes que vamos a utilizar para hacer 750 mililitros son media cucharadita de colorante sintético negro, media taza de agua ras, 4 cucharadas de vaselina simple, 2 cucharadas de cera carnauba, 3 cucharadas de cera amarilla y 3 cucharadas de ácido esteárico.
1: También vamos a ocupar los siguientes utensilios: un cubrebocas, un par de guantes de látex, una taza medidora, un recipiente con capacidad de 500 mililitros, 2 abatelenguas, una cuchara sopera metálica, un tazón de vidrio con capacidad de 1 litro, una cacerola con capacidad de 2.5 litros, 2 trapos para manipular objetos calientes y un recipiente de plástico o metal con capacidad de 250 mililitros.
0: Ahora sí, pasamos a la magia de la preparación. Pero antes de ponernos creativos, recuerda que la seguridad es primero. Ajustémonos el cubrebocas y pongámonos los guantes de látex.
1: En un lugar con ventilación, empezaremos disolviendo el colorante en el aguarrás con una batelenguas. Puedes pulverizar el colorante envolviéndolo en un papel y golpeándolo suavemente con un martillo.
0: Después agregamos la vaselina, la cera de carnauba y la cera amarilla en el tazón y la calentamos a baño María.
1: Un gran consejo para que la cera se funda más rápido es cortar la cera en cubitos pequeños y mezclar constantemente hasta que se derritan por completo.
0: Una vez que la cera esté líquida, añadimos el ácido esteárico y continuamos moviendo hasta que se integre totalmente.
1: Ya que se hayan disuelto todos los componentes, con mucho cuidado, retiramos el tazón del baño María y vertemos nuestra mezcla de colorante con aguarrás e incorporamos todo mediante movimientos suaves. Por último, vaciamos nuestra crema para calzado en el recipiente de 250 mililitros.
0: Solo resta tener un poco de paciencia. Antes de cerrar el envase, dejamos enfriar a temperatura ambiente hasta que el producto se solidifique. ¡Y listo!
1: Lo mejor de esta tecnología doméstica es que tiene 1 año de caducidad y se prepara en 40 minutos aproximadamente.
0: No olvides mantener el recipiente bien cerrado para evitar que la crema se reseque. Además, es indispensable que el envase contenga una etiqueta visible que señale que debe mantenerse fuera del alcance de niñas y niños. Y, de ser posible, una leyenda de precaución por su contenido de solvente.
1: Guárdala en un lugar fresco, seco y oscuro. Y devuélvele la vida a tus zapatos. Anímate a preparar este producto en tu casa y etiquétanos en Instagram con el hashtag Tecnología Doméstica Profeco y arroba Revista del Consumidor MX.
0: No olvides que también puedes ver esta y más tecnologías domésticas en nuestro canal de YouTube, Profeco TV.
2: Revista del Consumidor.
0: Además de la tecnología doméstica, otra forma de cuidar nuestro dinero en el futuro es protegiendo nuestro patrimonio. De esta forma podemos garantizar que se cumpla nuestra voluntad. Estamos hablando del testamento, un documento legal en el que expresas cómo deseas distribuir tus bienes y quiénes lo recibirán tras tu fallecimiento.
1: Hacerlo puede traerte beneficios, entre ellos, evitar conflictos y disputas familiares, distribuir los bienes de manera sencilla, clara y legal, proteger el patrimonio destinado a tus hijas e hijos menores de edad o en etapa de estudios, y sobre todo, brindar certeza y seguridad jurídica.
0: Al ocurrir el fallecimiento, las personas beneficiarias deben acudir con una notaria o un notario para iniciar el trámite.
1: Ojo, aunque recibir una herencia no genera el pago del impuesto sobre la renta, en el caso de bienes como casas o terrenos, sí deben preverse los gastos de escrituración, avalúo e impuestos locales de adjudicación, los cuales varían según la entidad federativa.
0: En el caso de las cuentas bancarias que no tengan beneficiarias o beneficiarios, los fondos formarán parte de la masa hereditaria.
1: Por lo tanto, quien pretenda disponer de ellos deberá acreditar su calidad de persona beneficiaria mediante el proceso que corresponda ante la institución financiera.
0: Pero, ¿quiénes intervienen en un testamento? Primero, está la persona testadora, quien expresa su voluntad ante una notaria o un notario respecto al destino que tendrán sus bienes y derechos.
1: Y por supuesto, también está involucrada la persona heredera, quien adquiere la totalidad o una parte de los bienes, derechos y obligaciones que integran a la herencia.
0: Por otra parte, la legataria o legatario, quien adquiere los bienes a título personal.
1: Además, hay que tomar en cuenta al albacea, quien se encargará de entregar los bienes a las personas beneficiarias.
0: No hay que olvidar que en algunos casos existe la tutora o tutor, es decir, la persona a quien se le encomienda el cuidado de la educación de las hijas o hijos menores de edad.
1: Y por último, la curadora o curador, quien vigilará que la persona tutora desempeñe bien su cargo.
0: Para poder iniciar formalmente el trámite, es necesario que acudas con una notaria o notario, con el objetivo de que explique los pasos a seguir y de la orientación necesaria.
1: Para ello, es importante que tengas en mente dos posibles situaciones. Si existe testamento, este deberá presentarse junto con el acta de defunción para confirmar su validez y formalizar la aceptación de la herencia.
0: Si no hay testamento, se deberá comprobar el parentesco mediante actas oficiales para determinar quiénes tienen derecho a heredar.
1: Por ello, es muy importante que ordenes tus documentos en formato físico o digital y que mantengas tu información actualizada.
0: Para esto, puedes organizar tu información en las siguientes categorías: identidad y datos personales, información laboral y seguridad social, cuentas, ahorros e inversiones, créditos y compromisos financieros, seguros y protección, bienes y patrimonio, servicios y gastos recurrentes, disposiciones patrimoniales y legales.
1: Hacer tu testamento es más fácil de lo que parece. Solo ten presentes estas sencillas recomendaciones.
0: Tómate tu tiempo. Analiza con calma el destino de tus bienes sin actuar bajo presión.
1: Busca orientación profesional. Acude a una notaría para resolver dudas o ubica una en el directorio del Colegio Nacional del Notariado Mexicano.
0: Mantén tu testamento actualizado. Puedes modificar tu testamento si cambian tus circunstancias familiares o personales.
1: Conserva la tranquilidad sobre tu patrimonio. Hacer tu testamento no significa perder la propiedad de tus bienes. Solo surte efecto tras el fallecimiento.
0: Consulta a la Condusef si necesitas saber si eres beneficiaria o beneficiario de cuentas bancarias o de inversión de una persona fallecida. Comunícate a la Condusef al 55 53 40 09 99 o envía un correo a asesoria@conducef.gob.mx.
1: Recuerda que tomar el control de tu patrimonio es regalarte tranquilidad a ti y a quienes más quieres.
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1: Claro, claro, seguimos con todo, amigos, amigas, complaciéndoles. Gracias por estar en sintonía. Gracias, gracias por dejarme acompañarles. Me están pidiendo una con los plebeyos. Les mando algo con los plebeyos, por supuesto. Siempre dedicándoles, complaciéndoles aquí en la jefa, aquí en la que manda. Por supuesto que sí. Sigan marcando a cabina 831-2323-00. 5:26 minutos.

0: Ahí quedó, la escuchamos con los plebeyos, el pipiripao. Aquí estamos, aquí seguimos con todo, complaciéndolos como siempre, a través de la que manda, a través de la jefa. Un gusto grande estar con ustedes. Y claro, tengo el saludo muy cordial aquí por la calle Guerrero, mi buen Richard Villazana. Saludos, compadrito, como siempre, en sintonía, echándole puras ganancias. Tengo saludos también para toda la racita que está escuchando, mis amigos en la Unión Americana, muchas gracias por esa sintonía. Qué bueno que me permitan acompañarles como siempre a través del 98.7 a través de internet. Saludos, amigos, amigas.
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3: Claro, claro, seguimos con todo, amigos, amigas. Grupo Bronco y Arráncame la Vida.

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1: Hoy nada más, Rolononón con Liberación. 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